0: Son las 8:45.
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0: Son las 9:02.
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1: 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Hola, feliz miércoles. Dios te bendiga, Dios te guarde. Te habla la pastora Carla Janay Jayaro Álvarez de Escobar, contenta de estar en

No, eso a mí me alegra el corazón. Escribe al 0412-444-3775 y aquí estoy lista para recibir tu mensajería de texto. Hoy miércoles de familia, hoy miércoles de familia en Inspirafe. Hoy traemos temas de familia porque nuestras familias le pertenecen al Señor y vamos a estar hablando de un tema maravilloso, así que por favor no te apartes del dial. Por supuesto, saludamos a nuestros patrocinantes, la Iglesia Elim de Mariara, principal patrocinante de Elim Radio, que, bueno, fundadora de esta emisora y quien sostiene hasta hoy este ministerio radial. Si tú eres de la Iglesia Elim, yo te mando un abrazo grande y fuerte, porque somos de la misma casa. Así que tengas muchas bendiciones y que el Señor te añada aún más. Y por supuesto, si tú no nos has visitado y no tienes una iglesia a cual asistir, por favor, la Iglesia Elim te espera con los brazos abiertos en nuestra sede, allá en el 1 de diciembre, al lado del Club El Gran Chaparral, con entrada por la Avenida Carabobo. Estamos los domingos a las 9 de la mañana en nuestra gran celebración a Dios. Domingo 9 de la mañana a 11 de la mañana te esperamos nuestros pastores José Jallaro y Zenaida Álvarez de Jallaro. 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Así que hoy vamos a hablar de familia y quiero que no te apartes del dial, sino que te mantengas allí en sintonía. Vamos a escuchar una hermosa alabanza y ya volvemos.

Miércoles de Familia. Hoy vengo con un programa que no sé si me voy a meter en un lío, en un problema, espero que no. Espero inspirarte a hacer algo que no lo hace casi nadie. Pero te lo digo de verdad, yo le veo mucho, mucho beneficio a esto que te voy a compartir hoy. Tiene un nombre en inglés, pero tú me lo vas a entender en español. En inglés se llama homeschool. En español sería enseñar en casa. Y la verdad es que como tal, como modalidad escolar, bueno, tiene sus requerimientos y hay cosas que estudiar más allá, ¿no? Pero yo no me quiero meter tanto en esas formalidades, sino que es que por lo menos hagamos conciencia. Si tú haces conciencia, si tú te inspiras a hacerlo, ya averiguarás plataformas disponibles, averiguarás formalidades para llevarlas a cabo. Pero esto de enseñar en casa, te digo de verdad, tiene mucho de qué hablar. En primera instancia, yo creo que muchas personas que estuvimos en lo que fue en este pasado cercano del 2020 y el 2021 en cuarentena, si teníamos niños en casa, vivimos la etapa de la escuela en casa por cuarentena, la escuela en casa por el confinamiento. Y yo tengo algo que compartirte muy personal, y es que yo antes de que llegara la pandemia tenía un fuerte sentir acerca de esto de enseñar en casa a mis hijos. Y me puse a investigar, pero cuando te digo de que tenía una inquietud fuerte de llevarla a la oración, fuerte de hablarla con mi familia, fuerte de pedir asesoría, tenía una necesidad de prepararme para enseñar a mis hijos en casa. Tú sabes, de repente, si eres fiel oyente del programa o me conoces de hace tiempo, tú sabes que soy una mujer académica, a mí me gusta el estudio y estudié 3 carreras simultáneas en mis tiempos universitarios, y ya ahorita que ya salí de la universidad hace 20 años, no lo puedo creer, sigo estudiando, sobre todo de manera online en este momento. Entonces, a mí me gustan los estudios, ya yo tengo que aceptar que soy una nerd, que me gustan los estudios, pero cuando yo vi la formación de mis hijos y vi que a ellos no les gustaba, porque yo veo que ya va, no se está viendo en ellos como ese amor por la escuela, para ir a estudiar y tal, empecé como a tener esa preocupación de que mis hijos estuvieran bien preparados para el mundo en el cual se van a enfrentar. Y en eso, comencé a investigar, a prepararme, a darme cuenta que en Venezuela por lo menos el sistema escolarizado de homeschool no está tan aprobado así abiertamente, ni es fomentado abiertamente. Entonces, ok, lo puedo entender, porque al final leyes, país, chévere, no pasa nada. El asunto es que aún cuando entramos en confinamiento y desde las escuelas nos mandaron a los niños a la casa, la crisis del hogar no fue normal, porque muchas familias no estaban preparadas para esta nueva dinámica. Y si es verdad que tener a los muchachos en casa mañana, tarde y noche, bueno, necesita una dinámica. Y hay muchos que piensan que enviar a los niños a la escuela es descanso, y yo lo puedo entender. Pero la verdad es que educar a los hijos en casa nos tiene que hacer pensar sobre todo el por qué y para qué. El por qué y para qué. Y te voy a decir dos palabras que a mí me hacen sacudirme la vida y decir, esto es algo que hay que hacer y que lo tenemos que hacer con nuestros hijos. ¿Y cuáles son estas dos palabras que a mí me llevan al homeschool? Fe y futuro. Estas dos palabras te lo voy a decir, fe y futuro. ¿Y por qué fe y futuro? Porque cuando tú educas a tus hijos, tú transmites tus valores, tú cuidas sus costumbres y su vocabulario. Lo digo yo, que por lo menos mis hijos, por supuesto, han estado escolarizados y malas palabras aprendieron en la escuela.
malas enseñanzas, y no porque los maestros fueran malos, ni la escuela fuera mala, ni nada, pero evidentemente que al interactuar con otras personas, con otros niños, con otros modos de estilos de vida, por supuesto que están expuestos a muchísima información y hasta antivalores que no son los que tú le quieres enseñar en casa, y nosotros lo llegamos a vivir. Entonces, por supuesto que cuando tú dedicas tiempo para enseñar formalmente en tu casa, eso transmite valores importantes. Así que empezando por la parte de la fe y la parte del futuro, es porque tú no puedes, te lo voy a decir con honestidad y lo voy a decir por la radio, tú no puedes dejar el futuro de tus hijos en manos del sistema educacional social, ni de nuestro país ni de ningún otro. Tú no puedes dejar el futuro en manos de ellos. ¿Por qué? Porque el sistema, tanto educativo como social, no va en función de las necesidades de tu hijo, no va en función de las aspiraciones de tu hijo, no va en función de los talentos de tus hijos. Anota esto porque te estoy soltando una bomba, es en serio. En la escuela hay un sistema educativo hecho para muchos niños en masa, no para el individuo, porque es imposible. Entonces, quien está pendiente del futuro de tu hijo eres tú, quien conoce a tu hijo de manera particular eres tú, y quien sabe las necesidades particulares y el talento, el interés particular de tu hijo eres tú. Entonces, para preparar a tu hijo para el futuro social, tú tienes que tomar control de eso. Y te lo digo con responsabilidad. Te lo digo porque lo he, bueno, orado. No solo pensado, analizado, investigado, sino orado también delante del Señor y decir, Señor, nuestros hijos tienen que estar preparados para un futuro y yo no veo que en la escuela esté esa responsabilidad. Y mi hija va a la escuela actualmente, Alegría está en quinto grado, pero yo no puedo dejarle a la maestra de la escuela la responsabilidad de preparar a mi hijo para el futuro o a mi hija para el futuro. Yo tengo que estar pendiente, y no solo pendiente, ser más proactiva y añadir información, enseñanza, bueno, darle más alternativas a mi hija para prepararse para el futuro de ella y de la sociedad. Entonces, sí es verdad que la educación en casa es algo que es importante plantearse, te lo digo con responsabilidad. Es algo importante plantearse, ya sea como complemento de la escuela, que por supuesto debe ser lo más lógico en una sociedad o en un sistema escolar venezolano en el cual, bueno, el homeschool no está tan potenciado, pero entonces tú tienes que complementar en casa. Y ciertamente las tareas dirigidas han sido una alternativa. Y yo quiero preguntar aquí a los que me oyen, todos los que tienen niños pequeños, aquí hay dos cosas, o niños en edad escolar, o los llevas a tareas dirigidas para que les ayuden en el avance del conocimiento académico, o los educas en casa. Y eso son decisiones a tomar, por supuesto, finanzas, tiempo, trabajo, hay muchas dinámicas, yo lo puedo entender, pero yo quiero hablarte hoy de enseñarles en casa, porque si tú te abocas a buscar material, a prepararte un poquito, a acompañar a tu hijo, tú le estás enseñando no solo a reforzar sus tareas, sino tus valores, tu manera de hacer las cosas, como tu fe, como tu involucro. O sea, hay una transferencia poderosa en enseñar tú a tus hijos de manera personal. Así que yo sé que me estoy metiendo, yo no sé si te estoy hablando en chino, probablemente te esté hablando en chino, pero yo quiero hablarte de esto porque sé que es algo muy importante, lo tengo clarito como el agua, lo he investigado bastante, y aún en nuestra sociedad podemos hacer mucho enseñando de persona a persona a nuestros hijos, dedicando un tiempo para eso y que sea la formación más importante de ellos. Vamos a una pausa musical y venimos.

miércoles de familia. Volvemos a Inspirafe. Hoy estoy hablando de un tema que no es muy popular, te digo, no es muy popular en nuestra Venezuela bonita, no es muy popular en nuestras familias, pero te lo digo de verdad, es importante para la formación de esta generación. De esta generación de niños, preadolescentes y jóvenes que tenemos la tarea de formar el homeschool o el enseñar en casa de manera formal, de verdad que hace una gran diferencia, pero una diferencia importante. ¿Por qué? Porque, bueno, te da un contacto directo con ellos. Mira, el homeschooling, como lo llaman en inglés, es un modelo educativo donde los padres asumen la responsabilidad principal de la educación académica y aún de la educación espiritual de sus hijos en vez de delegarla en instituciones externas como la escuela, por ejemplo. Entonces, claro, en Venezuela no hay una... Hay cierto vacío legal porque no está regulado, tampoco está prohibido, pero sí existe, por supuesto, la matriz y la ley de que la educación y la escolaridad es obligatoria. Pero, sí es verdad que cuando vimos lo que vino del COVID-19, el confinamiento y todo esto, hubo un aumento en la conciencia de lo que era el educar en casa. Por supuesto, hubo mucho sufrimiento, porque hay quien dice, lo que pasa es que los maestros estudiaron para ser maestros, y entonces ellos son los que saben enseñar a los niños. Yo lo puedo entender. Quizás desde la perspectiva de alguien que es educador puede enseñar a sus hijos sin problemas en casa, y alguien que dice, no, mira, yo no sé cómo enseñarle a los muchachos, te puedo entender. Ahora, yo no vengo a decirte que lo saques de la escuela y te quedes tú en tu casa si no tienes la oportunidad ni la alternativa, pero sí te invito a que investigues un poco, y si puedes complementar tú la enseñanza de tus hijos, es altamente importante. Tienes libros de que apoyarte, páginas web de que apoyarte, y eso va a hacer que tu hijo vaya un paso adelante de la educación normal, de la educación promedio, que no sea de referencia nada más el compañerito o la compañerita que tiene, sino que tú puedas pensar en la referencia global. Es que te estoy hablando de algo que es real y que probablemente no lo hemos pensado bien. Pero cuando tú comparas, por lo menos ahorita que Venezuela está regada por el mundo, hay una comparación entre la educación que reciben los niños en otros países y la que recibimos en nuestro país. Y entonces muchas veces hay un choque. Y también es cierto que en las familias hay algún pensado muchas veces de, mira, yo me voy a ir a vivir a tal sitio, puedo viajar, y la globalización, no solo por sistema país de Venezuela, la globalización ha roto fronteras de tal manera que tú tienes que preparar a tu hijo para el mundo. Tú no puedes preparar a tu hijo para que viva en el barrio de tu casa nada más. Tú tienes que prepararlo. De repente no sé si se va a mudar a otro país, pero de repente puede viajar, puede tener clientes en remoto en otros países. O sea, tú tienes que preparar a tu hijo para el mundo. Y eso es responsabilidad de los padres, mi gente. Y yo lo he entendido de esa manera, porque los maestros, los educadores, los que tienen escuela, claro, tienen una responsabilidad bonita, loable, pero limitada en cuanto al individuo. Y eso es, hay que ser honestos. En cuanto a, es muy duro para una maestra que tiene 30 niños satisfacer las necesidades individuales de cada niño. Por supuesto, los niños socializan, los niños tienen otros tipos de aprendizaje, pero las individuales particulares de tu hijo las ves tú. Y yo te digo, de verdad, cuando tú te das cuenta de esa realidad, empiezas a, bueno, darle vueltas a la cabeza, ¿cómo hago yo para que mi hijo tenga una actividad académica en casa que sea, que le eleve más allá de lo que aprende en la escuela? Por eso yo quiero hablarte de esto, y no sé si te lo dije bien o mal, pero es que mira,
hasta para la escuela bíblica, hasta para enseñarles Biblia. Si lo único que tus hijos saben de Biblia es lo que la maestra de la escuela dominical le enseñó, es poquito, te lo voy diciendo. Si lo único que tu hijo sabe de Biblia es lo que la maestrica ya lo tuvo en la hora del culto de la iglesia, es poquito. O sea, es que es responsabilidad de los padres. Y cuando uno se da cuenta de eso, dice, ahora, pero tanto, no me va a dar tiempo de nada. Bueno, pero no tuvimos hijos, pues. Entonces, el que tiene hijos, que lo cuide, que lo atienda y que lo prepare para el mundo. Entonces, cónchale, me da cosita a veces ser cruda, porque yo sé, tú sabes y yo sé que tenemos la vida, bueno, multifacéticamente, y no tenemos tiempo para muchas cosas, sí. Pero para hay que hacer cierto sistema, y no te estoy hablando de que te vas a encerrar todo el día con tus hijos. Pero si tú tienes media hora en específico, una hora en específico para dedicarle todos los días a tus hijos, mira que se disparan. Te lo digo de verdad, se disparan. Entonces, hay cosas que por lo menos yo de repente no soy buena en matemáticas. ¿Cómo le enseño a mi hijo matemática? Bueno, hay distintas maneras. Puedes buscar un material, puedes buscar en la web, puedes ayudarlos con sus tareas. De repente tú buscas un maestro, un tutor que lo ayude en esa área en la que tú no eres. Bueno, ok. Pero ya lo demás, ¿qué te toca a ti? Si él está estudiando castellano, tú vas a estudiar castellano, porque tú vas a leer lo que él está leyendo. Y con la Biblia, igual. ¿Cuál es el devocional que estás haciendo? Proveerle de material, supervisar lo que está haciendo, orar juntos. Es más, a veces ni siquiera orar juntos, a veces es enseñarle a orar y que puedan tener su tiempo privado de oración y su diario devocional. Pero, o sea, el hacerlo de manera consciente y de manera constante es importante. Es importante porque tus hijos y mis hijos están llamados a ser 10 veces mejores que los de este tiempo. Así de claro. Nuestros hijos están llamados a estar preparados para enfrentar este mundo, para levantar esta sociedad y para hacer luz. Y para que tu hijo pueda ser luz con la luz de Cristo, tiene que tener luces, es decir, conocimiento, para también poder ser escuchado. Entonces, por favor, piénsalo. Si te interesa esto del homeschool, si te interesa esto de que yo entre más a fondo, porque ahorita con este programa lo único que quiero hacerte es un poquito de conciencia, pero si te interesa, tú me escribes y lo hablamos en otro programa y vamos entrando más a fondo. Pero yo ahorita siento que algunos están diciendo, ¿qué? Entonces yo necesito que desbloqueemos ese qué. Y que tú te veas haciendo una escuelita para tus hijos. Vamos a ver si eso es posible. Vamos a una pausa musical y ya venimos.

0: 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Y de vuelta en InspiraFe, yo sé que hoy te estoy hablando en un tema que de repente no te gusta. De repente sí, y me sorprende. Mándame un mensaje y dime qué te parece el programa de hoy. Mira, enseñar en casa es tan importante porque hacerlo de manera formal es cumplir con lo que dice la palabra. La palabra dice, instruye al niño en su camino. Y aun cuando fuere viejo, no se apartará de él. La Biblia es tan tremenda porque nos da todas las claves que necesitamos para la vida. Instruir al niño, instruir es un imperativo, o sea, instrúyelo, dedícale tiempo, entrénalo, haz lo que tengas que hacer para que aprenda. ¿Por qué? Porque cuando tú lo preparas para su camino, para lo que él va a andar, él va a recordar todas las enseñanzas que tú le hayas dado. Así que es importante que no se trata de forzar algo, de imponer y de tener esa imagen de que apunte palo, voy a enseñar a mis hijos. No, se trata de enseñarte, de dedicarte con paciencia, de ser constante, de entrenarles, de dedicar tiempo con un propósito claro y acordarnos de hacer esto cuando son niños y jóvenes y adolescentes y no cuando ya son adultos, porque ya cuando son adultos se pasó el tiempo. Es a temprana edad tienes que formarlos y no dejar que esto sea algo intuitivo, que sea algo que se dé, porque si tú no apartas el tiempo no se va a dar. Es triste como tantos niños en la escuela llegan sin las tareas revisadas, llegan sin que los papás sepan nada de lo que están viendo. Y hay unos niños que son aplicados y lo hacen solo, hay otros niños que no y necesitan ayuda y aún así no la reciben. Entonces, conchale, es fuerte que descuidemos el enseñar en casa. No, hay que instruirlo en su camino, de acuerdo a su manera, respetando su individualidad, estando allí con ellos y de tal manera que no se aparten. Y si tú quieres que ellos no se aparten del camino de Dios, tú tienes que instruirlos a temprana edad. Si tú quieres que ellos no se aparten de los valores con los que tú los quieres formar, tienes que enseñarlos a temprana edad. Si tú quieres prepararlos para un futuro que ellos puedan defenderse en esta sociedad que va creciendo cada día, tienes que prepararlos a temprana edad. Así que por favor, vamos a dedicar tiempo a la enseñanza de nuestros hijos. Creo que es algo muy importante. Algunos lo haremos en mayores, otros lo haremos en menores escalas, pero enseñar a tu hijo de manera directa es algo que no puedes negociar. Así tu hijo esté en la escuela, así tu hijo esté en la escuela dominical, aún si tus hijos están en escuelas, en tareas dirigidas, alguien tiene que estar con ellos. Alguien, mamá y papá, abuela, si te ha tocado criar a tus nietos, allí, vamos a supervisar qué te dio la maestra, qué viste hoy, esto así. Y esa enseñanza supervisada de tú a tú marcará toda la diferencia para toda la vida. Así que ha sido nuestro programa de hoy. Espero haberte dicho algo que te resuene. Vamos a ver cómo nos va con este programa. Tú me vas escribiendo allí a ver qué tal te parece. Por favor, vamos a despedirnos con amor. Karina Martínez estuvo en los controles, Orlando Muñoz como coordinador de operaciones técnicas. 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Gracias por estar allí en sintonía. Nos vemos en un próximo programa de Inspira Fe. Dios te bendiga. ¿Escuchaste Inspira Fe? Te esperamos en nuestro próximo programa.
1: Son las 9:48. Son las 9:48.
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0: Son las 10 con 11 minutos.
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2: ¿Dónde estuvieron?

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2: Un abrazo fraterno, con amor y cariño a todos mis hermanos, mis hermanas, los amigos, las amigas que nos sintonizan a través de Elim Radio 101.3 FM. Aquí estamos, fieles a Dios y a todos ustedes que esperan su brújula pastoral. Y antes de iniciarnos, como en otras ocasiones, vamos a orar. Oremos por Venezuela, oremos por nuestro municipio. Padre Santo, estoy delante de ti en unión de mis santos hermanos. Queremos rogar tu bendición para nuestro país. Abre los cielos sobre nuestra patria. Bendice nuestra nación. Bendice nuestro municipio Diego Ibarra. Toma control absoluto de todos aquellos que toman decisiones administrativas en

Dirige sus mentes. Pon de tu espíritu en ellos, Señor. De tal forma que todo lo que se haga en nuestro país glorifique tu nombre. Sea hecha tu voluntad. Tú eres soberano, Señor. Tú puedes hacerlo. Anulo toda maldición en nuestro país. Y declaro a Diego Ibarra tierra fértil, tierra que fluye leche y miel, tierra de prosperidad y éxito. Envíe un avivamiento a nuestro país, Señor. Que tu Espíritu Santo se mueva en toda nuestra geografía, llevando paz, prosperidad, bienestar, salud y vida eterna. Todo esto te lo pido en el nombre de Jesucristo, nuestro Salvador. Bien, ahora sí, mis amados. En operaciones técnico Orlando Muñoz, en el máster Karina Martínez, frente al micrófono, el hijo de Nicolasa, el pastor Jayaro, certificado de locución 28731, todos bajo la dirección general de la pastora Carla Janay Jayaro de Escobar. Y queridos hermanos, tenemos una línea telefónica para que usted nos envíe sus comentarios, reporte sintonía. Si tiene alguna pregunta correlativa a la fe cristiana bíblica, bueno, nos puede escribir en mensaje de texto al 0412-413-9109. Allí está esa línea telefónica. Nos escribe, reporta sintonía, pregunta como usted guste. 0412-413-9109. Y nuestro espacio radial, Brújula Pastoral, es retransmitido de 9 a 10 de la noche, por supuesto, por el IN Radio. 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Bien, amados,
Déjeme saludar al pastor Jayaro y a toda la iglesia, todos los que se congregan con él. ¿Cómo estás, Jayaro? Dios te bendiga. Tú eres amigo mío. Siempre, siempre. Amén. El muchacho de Guama. Bien, la iglesia Linda Mariara hoy tiene la escuela de liderazgo y doctrina. Hoy a las 5 de la tarde. Y mañana están los de la Edad de Oro. Y también mañana tenemos la visión celular. Estamos en diversos sectores de Mariara. Un aplauso, mi querido operadora, para nuestros líderes de célula, para nuestros anfitriones. Dios bendiga, amén, a nuestros hermanos anfitriones y líderes de célula. El día sábado tenemos la Academia de Formación Teológica ELIN y el domingo todos a la gran celebración a nuestro Dios en el terreno donde estamos en construcción. Amén. 4 autobuses se mueven en Mariara para llevarle y luego regresarle. Transporte gratis, pues, ¿qué le parece? Les esperamos allá. Y por allí viene el plan vacacional. Su bebé no debe perderse eso, man. El plan vacacional. Viene el reencuentro. Tampoco debe perderse eso. Bueno, vámonos a un corte y a regreso vamos a responder esta pregunta que nos hicieron llegar. ¿Es posible hacer trato con el diablo o pacto con el diablo? Uy, al regreso de este corte musical.

0: aplauda su grandeza. Es un Dios de pacto.
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2: Bien, la pregunta que tenemos por acá, que nos hicieron llegar y que es de verdad interesante para muchos, ¿no? La pregunta dice, ¿es posible hacer trato con el diablo? Y luego dice, ¿es posible vender el alma al diablo? Que el Señor lo reprenda, como decimos nosotros los evangélicos, ¿no? Mire, eso es una idea vieja, antigua. Yo he escuchado cuentos así. ¿Eh? Esa idea se hizo muy popular debido a una leyenda alemana. Se escribió por allí por los años 1800. Imagínese usted, por allá en Alemania. Todavía existe la novela, se llama Fausto. Bueno, en esa novela, escrita para hacerlo como a manera de drama, allí el protagonista es un hombre inteligente, de mucho éxito, pero también es un hombre insatisfecho con la vida. Entonces, él hace un pacto con el diablo. Estoy hablando de una novela de 1800. Tú vas a las librerías y la consigues. Afuera debe decir Fausto. Bueno, él hace un pacto con el diablo en un cruce de camino donde él le entrega su alma al diablo a cambio de conocimiento y placeres mundanos ilimitados. ¿Eh? Bueno, esa leyenda ha recorrido el mundo y ha perdurado en la historia, ¿no? Bueno, en nuestro país y sobre todo en los llanos venezolanos, uno oye cosas así, de fulano le vendió el alma al diablo. Pero se ha hecho más cultural, es algo folclórico. No es algo que está en la Biblia, ¿no? Así no. Pero historias similares en torno al tema abundan. Y otras parecidas, como la leyenda de la Llorona, la de la Sayona, el Silbón y tantas otras, tantas otras. Que repito, son leyendas, son cuentos, forman parte pues del folclore venezolano. En algunas de esas leyendas donde se le vende el alma al diablo, bueno, ha ocurrido que personas engañan al diablo, pues de alguna manera, lo friegan, le ganan la batalla, escapando, ¿no?, de alguna forma al trato, recuperando su alma, y en otras el diablo gana con algún engaño, alguna doble traición. Bueno, pero repito, son leyendas, son cuentos de camino, son cuestiones folclóricas. Repito, la popularizó esa novela de Fausto, ¿eh?, y agarró fuerza. Pero yo le pregunto a usted que me escucha, ¿qué pasaría más bien si Satanás te ofreciera un trato? Porque Satanás existe, el diablo existe. Eso sí te lo puedo decir bíblicamente. ¿Qué pasaría si te hace un trato, te dará todo lo que tu corazón desee? Y riqueza, y te va a dar poder, y belleza, y grandes habilidades, para que, bueno, te desenvuelvas en la vida a tus anchas. Y a cambio, Él será dueño de tu alma por toda la eternidad. ¿Qué te parece? ¿Qué harías tú, mi querida operadora? Usted, amigo que me escucha, ¿eh? En cualquier caso, la idea de perder el alma en un trato con el diablo es puro cuento de camino. La Biblia no da base para hacer pactos en la cual uno pueda poner el alma allí en juego. La Biblia nunca de los nunca relata que un ser humano tenga tratos con Satanás o con los demonios. Así no. En la cual pueda vender su alma. No, así no. La Biblia sí describe al diablo como un negociante. Lo que ocurre es que intenta hacer trato, mire, más con Dios que con los simples mortales. Para darle una idea de lo que quiero decirle, lea el libro de Job, pues. Allí Satanás propone una especie de apuesta con Dios. Si Dios permitiera que Satanás le causara gran sufrimiento a Job, bueno, se va a dar cuenta Dios cómo Job lo maldice, ¿eh? En su cara. Si Dios permite que esto ocurra con unas tretas que Satanás hará, y se va a dar cuenta cómo Job no es nada fiel. Bueno, la historia bíblica está en el capítulo 1. Entonces uno puede ver algo allí, como que si hay una apuesta. Déjame demostrarte que Job no te es fiel en vano, sino que le saca provecho a eso. Y trata como de hacer allí un negocio, pues. ¿Acaso teme Job a Dios de balde? Le dice el diablo cochino, ¿eh? Y no le ha acercado alrededor a él y a todo lo que tiene. Al trabajo de sus manos tú lo has bendecido. Por tanto, sus bienes han aumentado sobre la tierra. Pero extiende ahora tu mano. Aquí está la treta, ¿no? Aquí está, como quien dice, la apuesta. Y toca todo lo que tienes y verás si no blasfema en tu misma presencia. Entonces, mucho tiempo después, uno puede darse cuenta que a Job le vino de todo. A Job, bueno, se le murieron los hijos. A Job, que era el hombre más rico que había, quedó en la indigencia, quedó en la miseria. Unos fulanos amigos que vinieron a exhortarle que estaba en pecado oculto. Y bueno, ahí. Lo cierto es que uno puede ver allí que Dios con el diablo, y encuentra que Satanás trata de hacer un trato con Dios, pero con el hombre, con los seres humanos, yo en lo personal no lo veo muy claro en la vida. No encuentro qué pasaje leerle. Aquí el diablo está haciendo un trato con un mortal, y bueno, el único mortal que Satanás trató de hacer trato con él fue Jesucristo. Cuando intentó persuadirlo después de 40 días de ayuno en el desierto. Dice que el diablo llevó al Señor a un monte muy alto y le mostró todos los reinos del mundo y la gloria de ellos. Bueno, imagínese usted la tentación, esto para cualquier mortal, que te dé todos los gobiernos del mundo y la gloria que hay en ella, y nada más adórame a mí. Bueno, allí hay algo parecido a lo que la gente trata de decir por allí, ¿eh? Pero Cristo le dijo: vete, Satanás, porque escrito está: al Señor tu Dios adorarás y a Él solo servirás. Es lo que uno puede encontrar en la Biblia, donde Satanás trata como de hacer pacto, ¿no? Primeramente con Dios y ahora aquí con Jesucristo. En síntesis de lo antes dicho, la Biblia no respalda la idea de que la gente pueda hacer un trato con el diablo. La Biblia no respalda esa idea. No hay orientación, ni ejemplo, nada. Ahora, algunas personas habrán intentado hacer un trato, ¿no? Comprometiéndose con Satanás, con la esperanza de recibir de él algunos favores especiales. Yo no lo dudo. De verdad, yo no lo dudo, porque mire, yo he escuchado cosas así desde niño, sobre todo en los campos, ¿no? Se dan muchas historietas de este tipo. Entonces, puede ocurrir que alguna persona lo intente. En cierto sentido, esa es la naturaleza de la idolatría y de la brujería. Por ahí van los tiros. Y como se describe en la Biblia, cuando un adorador pagano dedicaba un sacrificio a sus dioses, bueno, él esperaba algo a cambio. Hacían sacrificio a sus ídolos, esperando una cosecha fructífera, esperando una victoria, porque estaban en guerra con otros pueblos, y entonces hacían sacrificio. Para muestra un botón, en Segunda de Crónica, en el capítulo 28, verso 23, allí tenemos al rey Acab de Israel, bueno, tratando de hacer algo así. Dice que ofreció sacrificio a los dioses de Damasco. ¿Por qué? Porque le habían derrotado a él. Y entonces él dijo, pues que los dioses de los reyes de Siria le ayudaran, pues. Y dijo, yo voy a ofrecer sacrificios a ellos para que me ayuden. Bien, dice aquí la Biblia que fue esto, su ruina y la de todo Israel. No le ayudaron nada. Entonces, son algunas cosas que uno encuentra allí donde el mortal trata de hacer pacto. Bueno, uno no exactamente con el diablo, con ídolos, en este caso buscando favores, cosecha fructífera, victoria en las batallas, y qué sé yo. Y cuando una hechicera o un brujo practicaba su arte, también él esperaba obtener poderes especiales, obtener conocimiento. Lo que uno oye más en esos cuentos de camino, en los campos, bueno, es que quieren conquistar mujeres y quieren el amor de una mujer, y entonces hacen pactos por allí. Bueno, desde la perspectiva de la Biblia, hacer un trato con el diablo no tiene ningún sentido. Ninguno. Por varias razones que le voy a explicar al regreso de este corte musical.

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1: 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Y hermanos y amigos de la Iglesia Elín, oye, tuvimos una actividad juvenil, pero mire, de alta factura, bello en extremo, ¿no? Ahora viene la actividad de los niños, viene un plan vacacional para los niños y debemos inscribir a nuestros niños toda una semana que van a estar recibiendo instrucciones, van a estar en talleres diversos, ¿ves? Así que vienen ellos, y por allí viene el reencuentro también, ¿ves? Viene el reencuentro, y mañana la escuela de doctrina, pasado mañana tenemos, hoy la escuela de doctrina y liderazgo, mañana la célula, mañana la edad de oro, el domingo todos allá, a la gran celebración a nuestro Dios. Recuerde que hay transporte gratis. Corra la voz, lleve gente para allá. Que Dios hará, mi hermano. Dios hará. Invite a los amigos, familiares, compañeros de trabajo, de estudio, a la gran celebración a nuestro Dios. Bueno, y nosotros vamos a continuar.
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1: Bueno, me están diciendo por acá, si es posible, pastora, explique eso. ¿Es posible hacer un pacto con el diablo? Señor, lo reprenda. Yo les hice ver ya que eso es más cultura folclórica que otra cosa, que cobró fuerza por allí por los años 1800 con una novela alemana que todavía están en las librerías, Fausto, así se llama. Allí sale una treta de este tipo, es una novela, ¿eh? En la cual, bueno, un hombre insatisfecho de la vida hace pacto con el diablo. le da su alma a cambio de que le dé conocimiento y placeres y te sabe. Bueno, y en Venezuela, sobre todo en los llanos, la gente de campo ha oído cosas de esta, ¿verdad? Ahora, no, yo les decía que hacer un trato con el diablo no tendría ningún sentido a la luz de la Biblia. Yo hablo a la luz de la Biblia. No tendría ningún sentido por varias razones. La primera, bueno, la Biblia revela que Satanás es un mentiroso. Imagínese usted haciendo un pacto con alguien que de antemano ya, si usted es creyente, debe saber, porque está en la Biblia, que el diablo es el mayor mentiroso de la historia. Desde la conversación que tuvo con Eva, con la serpiente antigua, el mismo diablo, hasta hoy, él se caracteriza por engañar. Y Cristo en una ocasión le dijo a los fariseos: ustedes sois hijos del diablo y los deseos de vuestro padre el diablo quieren hacer. Él, Satanás, el diablo, ha sido homicida desde el principio y no ha permanecido en la verdad, porque no hay verdad en él. Y cuando habla mentira, de suyo habla, porque es mentiroso y padre de mentira. Entonces, es una insensatez, no tiene sentido hacer un pacto con un diablo mentiroso. Y si Cristo dijo que en él no hay nada de verdad, que él es un mentiroso consuetudinario, es una tontería mayúscula pensar que vamos a hacer un pacto con un mentiroso así. Siempre se muestra al diablo tomando lo que es verdad y tergiversándolo para corromper y destruir precisamente a los seres humanos. Así que cuando alguien por allí intente, pretenda hacer un trato o un pacto con el diablo cochino, para mí lo que es un necio. Eso es necedad. Ay, no sé qué otra palabra usar. Esa es una tontería mayúscula. Otra razón, a la luz de la Biblia, es que aunque Satanás puede tener cierto poder, porque la Biblia dice eso, pues, y no negamos lo que la Biblia dice de Satanás. La Biblia dice que él es el príncipe de la potestad del aire. Efesios 2:2. Entonces, eso te dice que si es un príncipe, bueno, tiene cierto poder para manipular las circunstancias de la vida de una persona. La Biblia nunca muestra ese poder como absoluto, jamás y nunca. Solo Dios tiene poder absoluto. Además, la Biblia siempre presenta el poder del diablo como causante de dolor, de destrucción, de corrupción y muerte. Entonces, ¿cómo alguien se le atreve, chicos? Hay que ser bien, pero bien mente de sin cerebro, pues. Para no mente pollo, chicos. Hay que ser tonto, chicos, para uno hacer un pacto con un ser infernal que la Biblia lo presenta mentiroso y el poder limitado, porque él tiene un poder limitado, bueno, lo usa causando siempre desgracia y trayendo problemas. Así que los placeres del pecado temporal que él ofrece, bueno, no tienen ningún tipo de comparación, chicos. Eso es como que yo tengo una camioneta, bueno, está bastante usadita, pero todavía me lleva y me trae. Bueno, cambiarla por una bicicletica allí bien vieja, ¿no? Algo así. Yo creo que ni aún así, chico, ni unos patines, una cosa horrible. ¿Cómo cambiar los placeres de este mundo temporalmente por la gloria eterna? Es que no hay comparación. Olvídese de la comparación con la camioneta, no, eso no sirve. ¿No? La Biblia nos habla de Moisés, que escogió antes ser maltratado con el pueblo de Dios que gozar de los deleites temporales del pecado. Es temporal lo que le puede ofrecer cualquier pacto teórico, en todo caso, supuesto, hecho con Satanás, terminar en la miseria. Es así, salvo los cuentos que uno escucha por ahí en las leyendas, en los llanos venezolanos. Entonces, no hay ningún sentido. Y finalmente, y por ahora, ¿no? Porque mañana quiero continuar con este tema. Pero Satanás no puede poseer almas humanas. Entiéndame bien eso. A la luz de la Biblia hablo. Todas las almas pertenecen al Dios que las creó. Y eso es lo que dice Ezequiel, capítulo 18, verso 4. He aquí que todas las almas son mías, dice Jehová. Como el alma del Padre, así el alma del Hijo es mía. El alma que pecare, bueno, esa morirá. Así que las almas no pueden negociarse así porque son de Dios. El infierno, y quiero que me entiendan esto, el infierno presentado en la Biblia no es el reino de Satanás, no. Mire, hay tantos chistes, hermano, historias donde Satanás reinará como un maestro allá, como, qué sé yo, con poderes plenipotenciarios en el infierno, deleitándose en su poder sobre las almas humanas. De eso hay tanta cosa por allí, ¿no? Sin base bíblica, por cierto. Mi querido hermano, por favor, entienda que él será condenado al lago de fuego como prisionero. ¡Ah! No es que él allí va a ser el machote, el mandamás, el plenipotenciario, el dictador, el que va a disfrutar haciendo sufrir a los demás. Esa idea no está en la Biblia. Por favor. Mire, le voy a leer lo que dice Apocalipsis 20:10. Dice exactamente, y el diablo que los engañaba fue lanzado al lago de fuego y azufre, donde estaban ya la bestia y el falso profeta, y serán atormentados. El diablo, el falso profeta y la bestia, allí serán atormentados día y noche por los siglos de los siglos. Entonces esa idea de que Satanás tiene un poder y los que se lleva para su lugar donde él manda, es decir, en el infierno, él va a torturar, él va a disfrutar, viendo a los demás sufrir y haciéndolos sufrir. Esa idea no está en la Biblia. Esos son cuentos que yo no sé de dónde salen. La verdad es que es mucho peor de lo que la leyenda esta de Fausto explica, lo que le viene a Satanás. Según la palabra de Dios, cada alma humana, ay Dios mío, tengo que decirlo porque está en la Biblia y se me fue el tiempo, mañana seguimos. Pero escúcheme, cada alma humana ya está destinada al infierno y no tiene que hacer pacto con el diablo. Bueno, eso te lo voy a explicar bien mañana. No tiene que hacer ningún pacto para ir a ese destino tétrico y espantoso. Porque según la Biblia, ningún pecador irá al reino de los cielos. No tienes que hacer pacto con nadie. Haz pacto con Dios, por favor. Haz el pacto con el Señor. La Biblia dice que de tal manera amó Dios al mundo que ha dado a su Hijo unigénito para que todo aquel que en él crea no se pierda, sino que tenga la vida eterna. Y luego te dice, porque no envió Dios a su Hijo al mundo para condenar al mundo, sino para que el mundo sea salvo por él. El que en él cree no es condenado, pero el que no cree está listo. Ya ha sido condenado porque no ha creído en el nombre del unigénito Hijo de Dios. Así que no hay que hacer pacto. Listo. Usted no acepta al Señor y se va a arrepentir por toda la eternidad. Vamos a dejarlo hasta aquí. Mañana continuamos. Los quiero mucho. Que el Señor me les dé entendimiento en todo.

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Señor, te damos las gracias en esta mañana por tu infinita misericordia, porque eres bueno. Gracias porque nos has ayudado hasta hoy, Señor. Te pido que bendiga a los ancianos de la calle, que ayudes a aquellas personas, hombres y mujeres, que están en los centros de rehabilitaciones, luchando contra el flagelo de las drogas. Te pido por los privados de libertad para que sea usted glorificándose en cada vida de las que están allí en ese lugar, a través de los pastores evangelistas que ustedes tienen en esos penales, Señor, que puedan llevar palabra sazonada, palabra fresca, para que sus corazones puedan ser restaurados y transformados y puedan salir acto a la sociedad. Padre, gracias por los niños de la calle que sé que les sustenta. Te pido también por esas personas a través de lo que sucedió el 24 de julio en La Guaira, para que tú les ayudes, para que tú les sustentes de una manera especial a esos sectores de La Guaira y te pueda mandar sus alimentos, los que ellos necesiten a través de tus siervos, los amigos, los que apoyan esta obra que están haciendo en La Guaira, Señor, a la necesidad que están pasando, Señor. Gracias por nuestra iglesia Link, que también aporta, Dios mío, esa ayuda hacia aquel lugar y hacia los lugares que tuvieron esta situación del terremoto. También bendice a todas las congregaciones que están en el municipio de Ibarra, cada pastor, y que sea usted poniéndole sentir en su corazón de ser colaborador y hacedores de tu palabra, Señor, y poder colaborar a aquellos lugares que están pasando las necesidades. Señor, gracias en esta mañana, en el nombre poderoso de Jesús. Muy buenos días tengan todos los usuarios de Link Radio 101.3 a través de su programa Hombres de Valor. En los controles, Karina Martínez, coordinador de programaciones técnicas, Orlando Muñoz, y quien le habla nuevamente a través de su programa Hombres de Valor, su hermano en Cristo, Juan José Fernández, con su amada esposa, Dayana Anzola. Todo bajo la dirección general de las pastoras Calajaná y Jayaro de Escobar. De verdad, Dios bendiga a nuestros pastores, nuestra iglesia Lee, nuestro pastor Jayaro, nuestra hermana Zenaida, y también a los pastores sucesores y a todos los pastores que hacen vida en nuestra congregación Elín de Mariara. 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Dios ha sido bueno y para siempre es su misericordia. En un tiempo pasado, buscando yo la manera, una ayuda, usted sabe que no solamente mi persona, porque algunas veces desconocemos lo que dicen las escrituras, me encontraba sin salida, no hallaba cómo conseguir la manera de dejar la situación de la cual me encontraba. Y un día llegó un texto a mi vida, por eso es que hoy voy a compartir parte de unos textos por la palabra. Y

tema le he puesto Yo Estoy Contigo. Y dice la palabra del Señor en el nombre de Jesús, en Isaías 41:10. No temas porque yo estoy contigo. Agarre esa palabra, hermano, amigo, usted que está allí, usted que no encuentra salida, usted que no encuentra quien lo ayude, agarre esta palabra en el nombre de Jesús. No temas porque yo estoy contigo. No desmaye porque soy tu Dios que te esfuerzo. Siempre te ayudaré y siempre te sustentaré con la diestra de mi justicia. Yo pensaba, Juan José Fernández, que esta palabra no se iba a ser vida en mi vida. Y sí, hermano, cuando usted cree en Dios, usted tiene que creer lo que dice las Escrituras. Yo tenía miedo, y el Señor me decía, no temas, yo estoy contigo. Tenía miedo porque de verdad no hallaba qué hacer con mi vida, ¿me entiende? Cuando dice que Él me sustenta, mire, hasta ahorita, gracias al Señor por su misericordia, puedo decir gracias, Señor, porque hasta hoy me has ayudado y me seguirás ayudando. Y Él siempre me va a sustentar y siempre te va a sustentar, amigo. Lo único que te dice es que no temas porque Él está contigo. Él está contigo todos los días de tu vida. Y todos los días de nuestra vida Dios está con nosotros. Este tema llegó a mi vida, este versículo llegó a mi vida a través de este capítulo, Isaías 41:10, cuando en verdad me conseguía sin fuerza. Me conseguía sin salida. Yo no sé cómo te encuentras hoy, amado, amigo. No sé en quién has creído. Pero te voy a seguir compartiendo otros versículos. Sin embargo, gloria sea al Señor, es importante saber que Isaías 41:10 me lo regaló mi padre cuando no conocía la palabra. Y hoy en día le doy gracias al Señor. No temas porque yo estoy contigo. No desmayes cuando no tienes fuerza. No, tú tienes que seguir adelante porque si Dios está contigo, ¿quién contra ti? No desmayes. ¿Ah? Porque Él estudió. Él te da fuerza, si estás cansado te da fuerza, siempre te va a ayudar y siempre te va a sustentar hasta la diestra de su justicia. Siempre te va a ayudar con la diestra de su justicia. Siempre, amado hermano, amado amigo. Dios está contigo. ¿Ah? Sin embargo, también dice la Biblia que, gloria sea al Señor, también dice la palabra del Señor que el Señor llama a Moisés para libertar a su pueblo, pero... Yo me gozo porque había un sucesor, era Josué. Yo llamo a Moisés y el Señor coloca a Josué. Y mira lo que le dice, mira que te mando que te esfuerces y sea valiente, no temas ni desmayes, porque Jehová tu Dios estará contigo donde quiera que vaya. Gloria sea al Señor, mira que te mando que te esfuerces. Primero le dice... No temas porque yo estoy contigo, no desmayes, que yo soy tu Dios que te esfuerzo, siempre te ayudaré y siempre te sustentaré con la diestra de mi justicia. Mira que ahora que te mando que te esfuerce y seas valiente, no te vuelvo a decir, no temas ni desmayes, porque Jehová estará contigo en donde quieras que vaya. O sea, Dios siempre va a estar contigo. Hoy te puedo decir en esta mañana... Son palabras que motiva, que alienta de saber que tenemos un Dios poderoso, un Dios, hermano, que de lo imposible lo hace posible. Así que vamos a una pauta musical y ya regresamos con su programa Hombres de Valor. ¿Por dónde? Por el IN Radio 101.3. Escucha esta alabanza.

y mi salvación. ¿Qué le parece, hermano? Cristo es mi roca y mi salvación. Gloria sea al Señor. Mi alma te alaba. Eres poderoso, Dios. Yo estoy contigo, el tema de hoy. Yo estoy contigo, hermano. Dios está contigo, amiga. Dios está contigo, amigo. Dios está contigo. Dios está contigo, Dios está con nosotros. Y si Dios con nosotros, ¿quién contra nosotros, mis amados? Nadie, nadie contra nosotros. Gloria sea al Señor por eso. Así que Cristo es mi roca y mi salvación. ¿Qué iba a pensar yo que Dios iba a ser mi salvación? ¿Quién iba a pensar? ¿O yo qué iba a pensar que Dios era mi roca y mi salvación? Bendito sea la gloria del Señor. Qué bello es nuestro Señor. No temas porque yo estoy contigo, no desmayes porque yo soy tu Dios que te esfuerzo, siempre te ayudaré y siempre te sustentaré con la diestra de mi justicia, dice el Señor. Y le puedo decir algo, mire, si Dios está con usted, ¿quién contra usted, mi amado? Hubo un tiempo que este servidor estaba pasando por una situación fuerte y de verdad que hay tantas cosas que pasan por la mente de un individuo, y más cuando nosotros estamos en el Señor, tenemos una lucha fuerte, pero más poderoso es el que está con nosotros. Él nos dio unas armas poderosas, unas armas que hay que usarlas, ¿verdad? Como dice su palabra, que nuestras armas de nuestra milicia no son carnales, sino espirituales en Cristo Jesús, para derribar toda fortaleza. Y estaba pasando por una situación de salud, y yo decía, Señor, gracias. Gracias porque estás conmigo, Señor. Gracias porque yo puedo clamar a ti, Padre. Gracias porque hasta hoy me has sustentado, me has ayudado. Y yo empezaba a hablar de la palabra del Señor en mi corazón y hablaba con mi Dios. Y esta palabra me la regaló cuando estaba pasando por un momento de enfermedad que ya estaba casi que me iba para el barrio Los Acostados, ¿no? Como dice por ahí, pero mi alma con Cristo Jesús. Usted me entiende, amado. Y hermano, bendito sea la gloria del Señor. Y me llega esta palabra: aunque andes en valle de sombra de muerte, no temeré mal alguno, porque tu vara, porque tú estarás conmigo, tu vara y tu cayado me infundirán aliento. Gracias, Señor. ¿Ah? Estaba pasando por esa sombra, por ese valle de muerte, y ay, Señor. Pero siempre está la palabra de Dios en nuestra vida cuando no tenemos fuerza, cuando no, cuando estamos debilitados, bueno, con tantas cosas que le pasan al ser humano y al creyente de la palabra también. Pero Dios siempre está con nosotros a través de su palabra motivándonos, diciendo, sigue adelante, tú puedes, hermano, tú puedes, hermana, sigue adelante, Dios está contigo, no te preocupes por el sustento, Dios te va a dar tu sustento, Dios te va a ayudar porque lo dice su palabra. Él nunca te va a desamparar, nunca, pero es la palabra de Dios la que te fortalece, la que te da vida y vida en abundancia. El mundo y su deseo pasará, mas la palabra de Dios permanece para siempre. Hay unos mensajes, texto acá que voy a leer en esta mañana, un momentico por acá, voy a leer que están llegando los mensajes de texto, dice por acá, dice, bendiciones para ustedes, el equipo de hombres de valor. Eso es un aplauso para esa persona que mandó este mensaje, es la esposa o la suegra de hermano Gino. Gracias siempre por tenernos en cuenta. Somos un gran equipo. Todos trabajamos en el reino. ¿Por qué yo digo todo? Porque todos tenemos que hacer la obra de Dios de una manera u otra, habiendo que hay una necesidad en un lugar donde tienen problemas de adicción, de drogadicción, de alcohol, de conducta, que hay que rehabilitarlo, que hay que llevarlo. O sea, todo eso es un trabajo de todos los que están en el reino de Dios, porque aquí vamos a estar para colaborarle en el nombre del Señor en lo que podamos. Y bueno, muy pronto también vamos a tener invitado nuevamente a nuestro hermano Gino Sala. Un gran saludo también a nuestro hermano Douglas Lezama,
Douglas Lezama. Douglas Lezama, oye, Douglas Lezama, muy pronto cumpleaños mi hermano Douglas Lezama, y que lo sepa toda Mariara, Douglas Lezama con el grupo Somos Uno, la salsa cristiana poderosa, que bueno, me hizo una invitación para que también estuviera allí y pudiéramos cantar unos temas. ¿Qué le parece? Ahorita canté un tema a Voz Populi, pero gloria sea al Señor por eso, porque todas las cosas vienen al tiempo de Dios. Entonces, aunque andes en valle de sombra de muerte, no temerá, hermano. Mire, usted puede andar donde usted quiere, usted no puede temerle, mire, no puede tener miedo, amado hermano. Dios está contigo. Dios está contigo como poderoso gigante. Y de verdad que yo me siento muy agradecido de Dios, de darme el valor, de darme la fuerza día tras día a través de su Santo Espíritu, creer en su palabra. ¿Ve? Porque Dios le habló a Josué, mira que te mando que te esfuerces y seas valiente, no temas ni desmayes, porque yo estoy contigo. ¿Sabes lo que es eso, hermano? Glorias. Eso es, como le digo yo, puro oro. Es algo valioso, algo grande. Bueno, también quiero mandar un saludo en esta tarde, en esta mañana, a la familia de Cabrera, a nuestro hermano Carlos también, un hermano que arregla ventiladores allí aquí en Mariara. El hermano es una bendición también en su trabajo. Y lo más importante, amado hermano, es lo que Dios tiene para con usted y para con nosotros, para cada uno de los que creen en su palabra. Fui a la ciudad de Caracas en estos días y bueno, hoy regresé también de Caracas porque salí ayer a las 5 y usted, mire, este es unos tiempos que estamos viviendo tremendo. Puros adolescentes de 13, 14 años, hermano, caído en el crack. Eso es tremendo. Usted ve ese poco de muchachito en la calle, en Caracas, no solamente en Caracas. Bueno, aquí casi no se ve, pero usted sabe cuál es lo más triste de este caso, que eso, el que está en ese mundo no llega muy lejos. Tarde o temprano, lamentablemente, dice la palabra, que el diablo anda como león rugiente de quien devorar, buscando a quien devorar, y es tremendo, pues, porque son personas y son jóvenes que de una manera u otra también conocen el Evangelio, conocen la palabra de Dios y llegan a un término que de verdad uno le da como una compasión, no tristeza ni lástima, porque eso se lo tienen a los animales, más que todo con compasión como hijo de Dios, porque ellos piensan, y como yo también pensaba, que la vida era sanada más, ¿no? La vida continúa, y viendo esto un poco de muchachos en la calle, decía, Dios mío. Y lo más tremendo, amado hermano, es que no le dan chance de nada si se comen la luz. Acaban de una vez con ellos, los matan, como matar un... No le consigo el significado, sí, pero es una cosa tremenda, amado hermano. Por eso, pueblo de Dios, seguimos orando porque Dios, o para que Dios haga algo en esas vidas y nos ayude a nosotros a predicar su palabra como lo estamos haciendo, para que esos jóvenes, esas personas que están metidas en las sustancias de las drogas puedan salir de ese mundo y Dios pueda tener misericordia de ellos. Porque sabe algo, yo en veces me pregunto, yo tuve una misericordia grande conmigo, tan grande, y yo ni de cuenta me daba cada vez que me predicaban, cada vez que yo estaba en la calle comiendo la basura, en la indigencia, y yo no ni pendiente, pero tuvo que pasarme lo que me pasó para poder entender que había un Dios poderoso que me estaba llamando. Algunas veces las personas tienen que pisar fondo para poder creer en ese Dios maravilloso de las cuales servimos hoy en día. No hay que esperar, amigo, que usted pise fondo, usted que me está escuchando a través de el IN Radio 101.3, a través de este programa Hombres de Valor. No espere pisar fondo para poder clamarle a Dios. Porque hoy en día el Evangelio ha sido predicado a nivel nacional y mundial. Nadie puede decir que no se le ha predicado el Evangelio. Pero es necesario que sepas que Dios está contigo. No tengas miedo, no desmayes. Busca la ayuda, busca la manera de conseguir la salida a tu vida de ese mundo de delincuencia, ese mundo de droga, ese mundo de asesinato, ese mundo de homicidio, hermano, ese mundo de conducta. Porque no va a haber más chance. Hay que buscarlo ahorita mientras que tengas vida. Hay que buscar a Dios, hay que buscar la manera de cambiar, hay que buscar de que tu familia se sienta totalmente contenta de la transformación que Cristo Jesús quiere hacer contigo. ¿Ve? Por eso,
No temas, no temas. Mire, usted no me está preguntando, pero yo siempre hablo de este tema. Hay tanta gente en Caracas que, gracias al Señor, su misericordia, soy luz en medio de las tinieblas. Y hay jóvenes, hombres, mayores que yo, y yo les predico en su casa, llevo la palabra, y ahí vamos, ahí estamos trabajando en la obra de Dios. Y otros que se han mandado al centro de rehabilitación en Caracas, otros que han escuchado la palabra de Dios, porque no es un consejo, no es un consejo de hombre, un consejo humano, no, es lo que dice la Biblia, es lo que dice la Biblia, lo que el hombre siembra, eso va a recoger, eso va a cegar, eso lo dice la Biblia. Si tú siembras lo malo, vas a recoger lo malo, pero si siembras lo bueno, recoger los buenos frutos, ¿me entiendes? ¿Y qué es lo que hacemos nosotros? Predicar su palabra, predicar. Yo siempre he dicho, Señor, si ojalá tú me dieras una casa aquí en Mariana, que me diga, hermano Juan, ahí está esa casa, con la llave, tome, agárrela, para ver si no voy a mover todos los papeles que quiero mover para meter esos jóvenes que están en la calle, los recojo y los meto allá. Lo hago como hace un pastor allá en México, lo agarro, lo monto en su carro. Yo no iría a montar en carro, yo me lo llevo arrastrado por ahí, pero los meto allá para que se rehabilite. Ah, si es posible, eso es un Cristo a juro, decían por ahí en el centro de todo, que a mí me explicaron un Cristo a juro. O sea, porque es triste, hermano, de verdad, de ver tanta gente en la calle. Usted no lo ve ahorita en el día, pero usted sale de noche y usted lo ve como zombie en las calles. Entonces, Dios tiene el control de todo. Ese es mi querer de hacer eso en mi vida. Pero otra cosa es que diga Dios. Otra cosa, Dios tiene la última palabra. Pero eso es lo que yo quiero hacer, pues. Tener una casa y como dicen por ahí, un día me dijeron, Juan, pero ¿cómo tú te vas a hacer? La cosa es un poco de loco. No, yo también era loco, pero no era loco. Más loco estaba pensando que yo estaba loco. ¿Ah? No, hermano, esa gente. Mire, por ahí hay uno que Dios lo bendiga. Por ahí hay uno que se la pasa en chorcito, tiene un pie como tronchado, es un así un catirito. Y ese me conoce a mí cuando me, ¡epa, varón! Y dice que está loco. Ah, me dice, ¡epa, varón, regálame una moneda! Y como en vez de cuando la gloria sea para Dios, yo lo bendigo, pero tampoco no hay moneda, sino le doy algo para que coma. ¿Pero usted cree que es loco? No, más loco está pensando uno que está loco, y loco es uno, no. Gente que está en su sentido, porque eso es como un ti, eso le pega al rato, se le va a sentir y vuelven otra vez, son como personas zombies. Por eso es que le digo en esta mañana, Hombre de Valor ha sido una gran bendición en Mariara. El que no conozca este programa, Hombre de Valor, Señor, que he querido conquistar, y en veces, le puedo hacer franco de acá y muy sincero, algunas veces los ministerios se restauran por nuestros propios pecados, por nuestra propia falta, por nuestros propios errores, por cabezones, y eso fue lo que me pasó a mí. Pero nunca es tarde, nunca es tarde para reconocer de nuestros errores, para saber que hay un Dios poderoso que te dice, avanza, para saber que hay un Dios que te dice, yo estoy contigo, yo soy el que te sustento, yo soy el que te llevo. Mire, esa palabra de Dios es la que te fuerza, la que te dice, aunque andes en valle de sombra de muerte, no temerás, yo estoy contigo. Hermano, esas palabras son palabras de motivación para aquel que no tenga fuerza, para aquel que crea que Dios no puede hacer algo imposible en su vida. Y hoy, pues, hablo por testimonio. No tengo por qué estar escondiéndomele a nadie. Tengo que hablar claro en el nombre de Jesús. ¿Por qué? Porque la paga del pecado es muerte. Pero ¿cómo Dios va a estar con una persona que está en pecado? No, tenemos que tomar decisiones, determinaciones. Señor, si tú estás conmigo, sácame de aquí. Señor, si tú estás conmigo, límpiame. Señor, hermano, seguir adelante. Porque si Él lo prometió, Él lo va a cumplir. Él te va a ayudar, Él te va a sustentar, Él te va a guiar. Hoy en día me siento agradecido de Dios, me siento agradecido de Dios, de que Dios está haciendo todavía y la seguirá haciendo una obra maravillosa en mi vida, en mi esposa, en mi hogar, en mi hijo, en mi célula, porque me voy a multiplicar. Un aplauso, hermana. Escuche, audiencia, nos vamos a multiplicar. En la célula se crece nuestro pato Jayaro, y lo estoy informando ahorita, que Dios bendiga a todos nuestros hermanos de nuestra célula Se Crece con nuestro pato Jayaro y nuestra pastora Zenaida de Jayaro. De verdad que nos sentimos muy agradecidos.
Sí, porque hay que hacerlo, hay que crecer, hay que seguir avanzando, hay que seguir creyéndole a Dios. Y si Dios me dice hoy, no temas porque yo estoy contigo, yo tengo que creer esa palabra, yo tengo que seguir adelante, ¿me entiendes? Y qué bonito es, amados amigos, que podamos entender que Dios te ama mucho. Así que, amigo, tú que estás oyendo este programa, Hombres de Valor, no temas, chicos, Dios está contigo, sigue adelante, si te caíste, levántate, Dios es poderoso, Dios no es el que se cae, sino el que se levanta en su nombre, así que pa'lante, porque Él está contigo en los tiempos difíciles, así que nos vamos a otra pauta musical y ya regresamos. Apariencia se llama la alabanza.

Estoy contigo, dice Jehová de los ejércitos. Si Dios está con nosotros, ¿quién contra nosotros, amados hermanos? Hoy es una palabra de motivación, diciéndole a usted, oyente, hermano, amigo, Dios está contigo. Así que no temas. Hay un texto, o sea, cuando no conocemos al Señor realmente, hacemos todas las cosas a nuestra manera. Hay una vida diferente en las personas naturales. Pero cuando conocemos al Rey de Gloria, empieza a hablar la palabra, la Escritura a nuestras vidas, a nuestro corazón, y empieza a Dios poco a poco a transformarnos. Algunas veces yo conocí muchas personas que llegaron a Cristo y tenían miedo de orar porque sentían cosas extrañas, ¿no? Había una guerra espiritual, ¿ven? Y hay batallas de las cuales la persona natural no entiende, pero los hombres de Dios, los hijos de Dios, entendemos que hay una guerra espiritual. Y estos textos, una vez estaba encerrado, ya es la última vez que ya no podía más. Fue la última oportunidad, vamos a decir, lo que me dio el Rey de Gloria. Que no me traspasaron en el corazón por la misericordia de Dios, de 5 huecos que me hicieron allí en el costado izquierdo. Y fue la última vez que dije, se acabó esto. Necesito una ayuda. Y puedo entender que cuando me internaron en ese lugar, estaba yo que no podía con mi alma. 4 días amanecido, 5 huecos en el costado izquierdo, 180 puntos en el costado derecho del brazo, en el hombro, 180 puntos en la cara interno, partido en los labios, en las pestañas con puntos, cortado en la espalda. O sea, una locura. Que muy poco hablo de estas cosas, pero hoy lo digo por testimonio. Pero no tenía la fuerza realmente que da el Señor. No tenía la voluntad, porque la voluntad dice que existe, pero yo no creo en la voluntad. Yo creo en el que toma una decisión y sigue adelante con Cristo Jesús. Y pude entender que no podía porque no tenía fuerza, no tenía aliento de vida. Pero tuve que reconocer que no era con mi fuerza, sino con las que venía del cielo, de lo alto, con ese Dios poderoso a través de su Hijo Jesucristo. Y había un tiempo, ya estando encerrado, me pegaba esos ataques de consumir, de salir volando, de volar la talanquera, como dicen por ahí, brincar los muros y salir corriendo a volver otra vez al vómito. Volver otra vez, después que Dios me estaba limpiando, después que Dios me había curado esas heridas, porque así hace el Señor, Dios cura todas nuestras heridas. Hasta que un día vino mi hermano Carlos García, que Dios bendiga a nuestro hermano García, pastor, que ahorita es pastor. Nuestro hermano Carlos García es predicador de acá en nuestra iglesia Elín en ese tiempo, y yo estaba en el centro de rehabilitación, y ese hombre lo usa a Dios para ministrarme, y dice de esta manera: en el nombre de Jesús reprendo todo demonio de drogadicción, de alcohol, y me colocó sus manos en mi cabeza y empezó a ministrarme, y me dice: Dios te va a dar un arma poderosa para que ataques eso en las tinieblas, esos ataques de las tinieblas. Y esa palabra, no temas porque yo estoy contigo. Y yo, wow, Señor, de esa vez hasta ahorita, yo le doy las gracias al Señor, porque esa palabra se hace vida en nuestras vidas cuando le creemos a Dios. Y usted me va a preguntar si en veces tuve miedo. Sí, porque no tenía conocimiento. Pero hoy en día, con todo este conocimiento que Dios nos ha dado, amigo, hermano, usted que me está escuchando, si Dios está contigo, no temas. Llénate de su espíritu, de su poder, de su autoridad.
para echar fuera escorpiones y serpientes y pararte firme y seguir adelante sobre la acechanza del enemigo. Porque también dice la palabra, porque no nos ha dado Dios espíritu de cobardía, sino de poder, de amor y dominio propio. Dios está contigo, aunque andes en valle de sombra de muerte, no temerás. Si Dios está contigo, y si Dios te, también te dice que no te dio espíritu de cobardía, sino de poder, es porque le estás creyendo que Dios está contigo. Así que en esta mañana te digo, Dios está contigo. Dios te dio poder, amado hermano, amigo que me estás escuchando. Estoy saltando estos textos porque es importante saber, sí, Dios está conmigo, pero me voy a quedar ahí. No. Tienes que seguir peleando la batalla, porque solamente los valientes rebatarán los reinos de los cielos. Yo puedo decir, Dios está contigo. Ay, Dios está conmigo, pero no tengo nada en mi casa, Karina. Dios está conmigo, pero no tengo fe. No, eso no es aquí, amado hermano. Si Dios está contigo, ¿quién contra ti? Dios te ha dado poder y autoridad. No te ha dado espíritu de cobardía, sino de poder y de amor, hermano, y de dominio propio, hermano. ¿Ah? Ese es el Dios que nosotros queremos. Llegó un mensaje de texto acá, vamos a leerlo rapidito porque se está acabando el tiempo. Dice aquí, muy buenos días, varón. muy buenos días, varón, buenos días. Mire, el saludo, bendiciones para todos. Un gran saludo a nuestro hermano Rafael, el papá de nuestro hermano Ángel, la familia de nuestro hermano Ángel. Que Dios los bendiga ahí grandemente en Aguascalientes. Gracias por estar en sintonía, mi hermano Rafael. Wow, me siento agradecido de Dios por mi hermano Rafael. Sé que Dios va a seguir haciendo grandes cosas en su vida, hermano Rafael, en su familia. Un gran saludo para todos allí, los que se encuentran, y que Dios siga bendiciendo su bodeguita, sus bendiciones, que sean en gloria para usted, hermano. Yo, las bendiciones del Señor. Y gracias por estar en sintonía. Mañana, si Dios quiere, lo tenemos en nuestra célula. ¿Qué te parece? Este hermano se parece un aplauso a través de este programa, hombre de valor. Primera vez que toma sintonía, nuevo creyente en las cosas del Señor. En nuestra célula se crece para la gloria y la honra del Señor. Dios bendiga a toda esta familia. Bueno, ya estamos llegando al final, ¿verdad, Karina? Sí. Bueno, vamos a una pauta musical y ya regresamos con su programa Hombres de Valor.

0: continuamos con tu programa Hombres de Valor. Estamos llegando ya a su final de su programa Hombre de Valor a través de nuestra emisora Elín de Mariara. ¿Sí? Estamos llegando casi al final. Gracias al Señor por la misericordia que ha tenido con nosotros. Así que gracias a mi hermano Rafael también por estar en contacto. Y todos aquellos que nos escucharon, gloria sea al Señor. Muchas bendiciones. Le damos las gracias a Dios por todo. ¿Sí? Bueno. En los controles, Karina Martínez, coordinador de programaciones técnicas, Orlando Muñoz, y quien le habló nuevamente a través de su programa Hombre Varón, a través de Lin Radio 101.3, su hermano en Cristo, Juan José Fernández. Recuerde que aquí está la ayuda, el acopio para la ayuda a La Guaira, donde usted quiera colaborar, cuando usted quiera, sabe que aquí estamos para seguir haciendo el trabajo social que se está haciendo en estas partes donde hubieron estos terremotos. Así que, amados hermanos, le agradecemos a Dios por todas sus bendiciones, que Dios los siga bendiciendo grandemente, y seguimos hacia adelante. Recuerde, así te dice el Señor, no temas, porque yo estoy contigo. No desmayes, que yo soy tu Dios que te esfuerzo. Siempre te ayudaré y siempre te sustentaré con la diestra de mi justicia. Así que, hermano, Isaías 41:10, toma este texto, y tómalo, hazlo a tu vida, y aunque andes en valle de sombra de muerte, no temerás mal alguno, porque Él está contigo. Así que Dios no te dio espíritu de cobardía, sino de poder para seguir adelante, para seguir clamando y seguir hacia adelante en victoria. Así que Dios me le bendiga, Dios me le guarde, y seguimos hacia adelante. Bendiciones.
1: Son las 11:56.
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0: Son las 12 y 14 minutos.
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0: Son las 12 con 15 minutos.

0: Son las 12:34.
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1: Son las 12:45. Son las 12:45.
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0: Es la 1:02.
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Tengo un mensaje y no sé cuál es. Es el título de este mensaje. Ya dijeron, le agarró el Alzheimer. En dos ocasiones me tocó presenciar esta frase. La tercera ocasión se las voy a contar a ustedes porque están las Escrituras, en la Biblia. Y las Escrituras narran que el rey David tiene un hijo que se llama Absalom, que lidera un golpe de Estado contra su gobierno. Absalom tiene odio contra el padre. No nos da el tiempo para contar cómo ese odio visceral ocurre en él, pero básicamente es un problema de que Absalom cree que su padre es un gran rey pero un pésimo papa, que no intervino ante la violación que hubo en la familia, la violación de un hermano hacia una hermanastra, que es la hermana directa de él. Así que cree que como su padre hizo caso omiso, como su padre miró para otro lado para no apedrear a su hijo, que era la ley en Israel, conforme se ajusticiaba a los violadores, Absalom va acumulando odio hasta que finalmente dice: mi padre ni siquiera puede ser digno de ocupar el trono de Israel. Dios no unge a su hijo, Dios no dice que sea Absalom quien deba reemplazar a David, sin embargo es Absalom el que decide dar un golpe de estado contra su padre. Al principio lo hace ganándose el corazón de los pueblerinos y luego lo hace a través de las armas. En medio de la escaramuza, en medio de la pelea, uno de los generales de David, llamado Joab, le quita la vida al hijo del rey. Le quita la vida a Absalom. La Biblia narra exactamente cómo ocurre. Absalom tiene una larga cabellera que se cortaba solo una vez al año. La Biblia describe a Absalom como un hombre hermoso, un hombre bello, atractivo. Se suponía que era el primer argentino que posiblemente aparece en las Escrituras. Así que él va escapando en la escaramuza y ese año todavía no había ido a su coafer y su cabello se enrieda en una enramada, en un árbol, y el caballo continúa y él queda colgando de su cabello. Así que Joab lo ve allí, uno de los generales de David, y practica tiro al blanco con el corazón del rebelde. Así es como ajusticia al hijo del rey. Tres lanzazos certeros. Tres lanzazos certeros en el corazón de Absalom culminan con el golpe de Estado y terminan con el insurrecto. Ahora hay que darle la noticia al rey y nadie sabe quién se la va a dar. Nadie quiere darle esa pésima noticia. Y entonces aparece en las Escrituras algo muy interesante que aparece en el segundo libro de Samuel, el capítulo 18 y el versículo 19. Dice lo siguiente: entonces Ahimaas, hijo de Sadoc, dijo al ver el cadáver de Absalom. ¿Me siguen? ¿Estoy siendo claro hasta ahí? ¿Me siguen? Bueno, dijo: correré ahora y voy a dar las noticias de que Jehová defendió su causa y la de David en mano de sus enemigos. Y entonces Joab, que era el que había asesinado al hijo del rey, le dice: no lleve ninguna noticia, llévala otro día. En otras palabras, dice: déjame a ver cómo armamos esta noticia, cómo se la decimos al rey. Es el hijo que acaba de morir, no es un filisteo incircunciso al que le cortamos la cabeza. Acabamos de matar al hijo, no va a haber alegría en el rey, aunque sí paramos el golpe de estado. Así que no corras a dar ninguna noticia. Nadie te mandó a que des ninguna noticia, le dice Ahimaas. Y este muchacho le dice: no, es que yo quiero ir a dar la noticia al rey. Dice: no, la darás otro día, porque el hijo del rey ha muerto. Así que no vayas. Joab le dice a un etíope que se encarga de dar noticias: ve tú y dile al rey lo que has visto. El etíope dice: ¿y qué quiere que le diga exactamente? ¿Lo que has visto? No te voy a condicionar, no voy a decirte qué decirle y qué no. Lo que tú has visto, se lo dices a su majestad. Y comisiona a un etíope a que vaya. Y Joab dijo: ¿para qué quieres correr tú? Le dice a Ahimaas, este que se andaba ofreciendo para ir a contar la noticia. Siempre hay uno que dice: ¿puedo contar? Yo sé todo, ¿eh? Siempre hay uno. Tenía sangre hispana, Ahimaas, dicen. Le dice Joab: ¿y tú? ¿Para qué quieres correr si no vas a recibir ningún premio por las nuevas, si no te pagan por esto? Al etíope le pagan. Lo hemos entrenado para dar noticias. ¿Y vos para qué quieres correr a dar la noticia? ¿Saben lo que responde Ahimaas, este personaje de historieta? Dice: sea como sea, yo quiero correr. Entonces dijo Joab: entonces corre. Y corrió pues Ahimaas por el camino de la llanura y pasó por delante del etíope. A
A mí me sorprende descubrir que siempre en un reino hay decenas, para no decir cientos de ofrecidos, como hay más. Los ofrecidos, por lo general, carecen de autoridad espiritual y de autoridad delegada. Los ofrecidos nunca tienen la motivación correcta, les falta propósito, les falta vocación. Yo siempre he logrado, en los años que me he abierto paso en el camino ministerial, a diferenciar los ofrecidos de los llamados. Los ofrecidos son los que... No está mal querer servir a Dios. Todos en algún momento quisimos y queremos servir a Dios. El tema es cuando nos ofrecemos a hacer algo que no nos llamaron puntualmente. Eso trae dolores de cabeza. Eso trae complicaciones a la larga, porque nos ofrecemos a construir un edificio cuando jamás estudiamos arquitectura. Nos ofrecemos a dibujar cuando nunca dibujamos.

y las empujes, las golpees o hagas fuerza para que se te abran. ¿Reciben esta palabra, sí o no? He aquí una escaramuza, aquí tenemos un cadáver, una noticia que contar, un etíope que se encarga de contar la noticia, va a contar lo que vio. Y alguien dice, yo quiero. Y Joab le dice, ¿para qué? ¿Qué vas a contar? Y él dice, no importa, yo quiero correr y dar la noticia. Quizás pensó que se iba con la alcahuetería, como se dice en algunos países. Capaz que pensó que se iba a ganar el corazón del rey. Que el rey le diría, oh, qué bueno que te adelantaste, me moría por noticias. Tal vez pensó que eso le iba a hacer ganar el corazón de su oficial, el decir, yo quiero contar. Pero nadie le estaba pidiendo que cuente nada. No tiene propósito, no tiene la motivación correcta. Cuando Dios nos prepara, cuando Dios nos capacita, cuando decimos, yo estudié y ahora estoy listo para servir, ¿cuál es el siguiente paso? Esperar que Dios toque el corazón de quienes necesitan tu talento, tus dones. Siempre funciona así. ¿Cuál es la diferencia del ofrecido y el llamado? Les voy a dar un secreto, que no salga de acá, pero les daré un secreto que deben coincidir conmigo, porque aquí hay muchos ministros, muchos siervos, muchos pastores, y sabrán ustedes si son realmente pastores o no, si coinciden en esto que les voy a contar. Los llamados, por lo general, no queremos ser llamados, y luchamos toda la vida contra que no queremos. Sé que de afuera parece como que nos gusta, que lo disfrutamos. Siempre tendremos una crisis de que no nos sentimos capacitados. Las oraciones de los llamados es, Señor, no estoy a la altura, no soy lo que se necesita. Y aunque después el Espíritu Santo nos capacita, nos da un manto, nos llena, siempre estará la lucha en nuestras oraciones privadas. Señor, yo no soy. Las veces que uno se siente capaz es cuando le está robando la gloria a Dios. Por lo general luchamos contra lo que no podemos, contra lo que no tenemos, vemos nuestras propias miserias y nos damos cuenta que si estamos haciendo algo para Dios, es porque o Dios no tenía a nadie más quien elegir, o estamos por un error de papeleo en los cielos, que un ángel se olvidó de ponerse los lentes e hizo cualquier cosa. Siempre pensé eso. Siempre dije, no soy el hombre. La primera vez que me paro en un estadio, dije, no soy el hombre. La primera vez que llegamos a la catedral, dije, no soy el indicado. No somos los indicados. No lo hemos de lograr. Y voy a las Escrituras y veo que a todos los llamados les pasa igual. Dios llama a Moisés y él dice, no me creerán. Oigan a Moisés decirle a Dios, no van a oír mi voz. Y encima era tartamudo, no van a oír mi voz. Van a decir, no se te apareció Jehová. Te ruego, envía otro en mi lugar. Moisés está pidiendo que mande a otro en su lugar. No dice, era hora que me eligieran. 40 años acá perdiendo el tiempo en el desierto, aleluya. Soy el hombre de la zarza. No quiero. Tienes que haber un error. Cuando yo estuve en el riñón de Egipto, maté a un egipcio a palazos. Tengo un carácter podrido. Voy a ver a Isaías. Isaías dice, ¡ay de mí! Soy un hombre muerto. Fíjense la reacción de un hombre cuando Dios lo llama. Soy un hombre inmundo de labios. Y encima habito en un pueblo que tiene labios inmundos. Y yo he visto al rey. No soy digno de ver al rey. Ese es Isaías, el tremendo Isaías. No está diciendo, y sí, yo soy el indicado. Él le dice a Dios que no. Tiene que salir un carbón encendido del altar que cauterice, cicatrice sus labios y él entienda de que es Dios que lo va a santificar. Pero él no se siente digno. Jeremías dice, ¡ay, Señor, yo no sé hablar, soy un niño! Y puedo hablarles de Gedeón, y puedo hablar. No hay uno solo aquí en todas las Escrituras que fue llamado por Dios y dijo, ¡era hora, te tardaste! Todos dicen, ¡no! Tiene que haber un error. Es como que Dios eligiera el descarte, lo que otros jamás elegirían. Ese es el secreto de saber si eres llamado o no eres llamado. Porque si tú quieres, lo más probable es que nunca se te dé. Y si tú no quieres, es probable, muy probable que Dios se empecine con tu vida. Porque Dios dice, es que no es por tu capacidad. No te elegí porque seas, sino bástate mi gracia. Mi poder se perfecciona en tu debilidad. Bástate mi gracia. Te elijo porque quiero usarte, porque quiero bendecirte. Porque soy yo el que se va a glorificar, no tú. ¿Me siguen, sí o no?

y Dios nos elige. Y a partir del llamado, muchas veces vamos a orar sintiéndonos que no somos la persona indicada. Señor, no soy el hombre. Señor, no soy la mujer. ¿Estás seguro? ¿No había otros más preparados? Sin embargo, me encuentro con muchos ofrecidos que dicen, yo siento, y sienten. Pero nunca se preguntaron si Dios lo llamó. Y Joab le dice al etíope, ve tú y dile al rey lo que has visto. El etíope hizo una reverencia y corrió. Siempre el que tiene un mensaje es porque dio. Si no tienes tu historia con Dios, si nunca viste, nunca vas a tener un mensaje que transmitir. De a oídas, oíste, pero hasta que tus ojos no vean, tu mensaje no tendrá peso. Los dueños de los restaurantes dicen, los restaurantes crecen por el boca a boca. El boca a boca significa que el que come bien y tiene buena atención, sale y recomienda, no sabes lo que se come en tal lugar, tienes que ir. No sabes cómo te atienden, tienes que ir. Esa recomendación, no hace falta una preparación culinaria. ¿Y cómo prepara el chef los huevos? Qué sé yo, estaban riquísimos. ¿Y cómo tienen el fondo de comercio? ¿Tienes idea de la habilitación que lograron? Qué sé yo. Yo sé que me senté en la mesa, no paré de comer exquisitamente, encima no gasté mucho. Esa es la recomendación del que vio, del que sintió, del que gustó. Así se propaga el evangelio, así crece una iglesia. No por lo que el pastor hace, sino porque la gente dice, yo sé que vi, yo era ciego y ahora veo. ¿Pero en qué día te sanó? ¿En sábado o en lunes? ¿Qué sé yo? ¿Y quién era? ¿Un rabino o un demonio? ¿Qué sé yo? Yo era ciego, andá ya que ahí la gente ve. Ahí hay milagros. Ahí Dios opera. Alguien tiene que decir amén. Di lo que has visto. Es fascinante cuando uno dice, yo vi, yo experimenté. El ser un veterano de guerra significa una sola cosa. Estuviste en la guerra, si no, no eres veterano de guerra. Veterano de guerra es aquel que estuvo en el frente de batalla donde las granadas enemigas explotaban alrededor. ¿Y qué se siente? Y te dice, yo estuve en el infierno y te lo puedo contar. Eso es un veterano de guerra. Este hombre, este etíope, es un veterano de guerra que va a correr y le dice, Joab, ¿qué quieres que te diga? ¿Qué le digo al rey? ¿Y lo que viste, hombre? Es lo que Dios nos dice a todos esta mañana. Tú dices, ¿y qué quiere Dios que diga? ¿Cuál es el mensaje que debo transmitir? ¿Y lo que viste, hombre? Lo que estás viendo cada domingo, lo que experimentas, la gloria, la unción, la presencia, la alabanza, la palabra. Di lo que has visto y vendrán de a miles. ¿Cuántos reciben esta palabra? ¡Aleluya! Juan decía, lo que era desde el principio, lo que hemos oído, lo que hemos visto con nuestros ojos, lo que hemos mirado y palparon nuestras manos tocante al verbo de vida, lo que hemos visto y oído, esto anunciamos. ¡Wow! ¡Qué poder! Cuando alguien dice, yo predico lo que vi y oí. Y qué hueco cuando alguien no vio nada, ¿no? Ah. Cuando uno no vio, no puede como decir como Juan, yo vengo a contar lo que vi, lo que oí, lo palpamos. Me voy al otro, al ofrecido, y dice, como sea, yo voy a correr. ¿Y a cuánto hemos escuchado que no tienen nada para decir porque no han visto ni oído y no hay presencia de Dios en lo que hacen? Me voy a los llamados y los ofrecidos que estuvieron cerca de Jesús y veo que son 3-1. Por cada llamado hay 3 ofrecidos. Puedo darles la estadística real y puedo darles la base bíblica. Dice David en Lucas 9:57. Yendo ellos de camino, le dijo a alguien, ofrecido, danger, danger, cuá, cuá, cuá, ofrecido. Le dijo a alguien, no lo está llamando el Señor. Alguien se acerca y dice, Señor, Señor, te seguiré donde quiera que vayas. El Señor le dice, las zorras tienen guaridas, las aves de los cielos nidos, pero yo no tengo donde recostar la cabeza. No paro en los Hilton, ni en los Aires, ni en los Holiday. No sé dónde voy a pasar la noche. Ok. Quedamos así, Señor. Y el tipo desaparece, ni el nombre aparece. Nunca más se hace referencia a este ofrecido. Ahora viene un llamado. Y le dijo el Señor a otro, sígueme. Ahí lo está llamando. Y se va a cumplir lo que le digo siempre con los llamados. Dice, no, deja que entierre primero a mi padre, a mi madre, no estoy capacitado. Deja que los muertos entierren a sus muertos y ven a anunciar el reino de Dios. No se sabe
qué pasó con este muchacho, pero a lo mejor, como todo llamado, ese llamado va a perdurar en él, va a luchar contra que él no puede, con que él ni siquiera todavía enterró al padre, no sé lo que va a ocurrir con él, pero es el único llamado de un mismo relato donde hay dos ofrecidos más. Otro. Y también dijo otro ofrecido, danger, danger, danger, danger. Te seguiré, Señor, pero déjame que me despida primero de los que están en mi casa. Y le dijo Jesús, ninguno que poniendo su mano sobre el arado mira hacia atrás es apto para el reino de Dios. Así que este muchacho también se va triste. Siempre hay por lo menos dos llamados, perdón, un llamado y dos ofrecidos. Ahora, este personaje, hay más, sale detrás del verdadero mensajero, como corre por la llanura, lo pasa al que tenía algo para decir, él no tiene nada para decir. Y fíjense si esto no es un paso de comedia. Llega el tipo, su majestad, vengo de frente de batalla. Y el rey le dice, lo único que quiero saber, mi hijo Absalón, ¿está bien? Quiero saber si mi hijo está bien. Es lo que pregunta el rey. Los reyes nos preguntan, ay, ¿cómo estará mi hijo? Cabrón, los reyes no son pusilánimes. Cuando el rey habla, es David. Es un hombre que envía las batallas, a las centurias, a miles de gentes. Entonces tiene una voz potente para hablar, así que no me cuesta imaginarme el cuadro. Dime, ¿cuál es tu nombre? Ay, más, señor. Gutiérrez, de madre y... López de padre. Porque era hispano. ¿Cómo está mi hijo Absalón? Es lo único que quiero saber. Sí, bueno, justamente vi un gran alboroto. Cuando me iba, un gran alboroto. Y tu siervo no sabe decirte qué era. ¿Creen que estoy inventando? Se lo voy a leer como dice la Biblia. Aimás respondió, el joven Absalón está bien, pregunta el rey. Aimás respondió, vi un gran alboroto cuando Joab me envió. Nadie lo envió. Se mandó solo, desgraciado. Nadie lo envió. Encima le hace quedar mal al otro. Cuando me envió, vi un gran alboroto, mas no sé qué era. Tengo un mensaje, no sé cuál es. No lo puedo creer. ¿Para qué corrió? ¿Para qué corre si no tienes un mensaje? Lo peor que te puede pasar en la vida es no saber cuál es tu propósito en la vida, porque vas a vivir hablando hasta tanto tenga algo interesante para decir. Hay gente que cansa. ¿Vieron la gente que no tiene comas? Le faltó esa materia en el lenguaje, no hace comas. Uno dice que en la primera coma que me haga, el punto ni lo sueñes, el punto no lo tuvo nunca en la vida. Pero uno dice, en la primera coma miro para otro lado y me escapo. Yo digo siempre, si tienes la información correcta, si sabes todo, me cuentas. Si no, no me cuentes, simplemente para tener la noticia del último chisme o de lo último. No solo a mí, esto en la vida lo podemos implementar. Es la forma de llevar adelante una gran congregación, una gran compañía. Saber que todo se puede resumir en dos, tres palabras, que no hace falta enrollarnos en los asuntos de la vida, porque de otro modo no podemos ser militares, no podemos ser soldados si nos enredamos en los asuntos de la vida. Cuando hay más, se para delante del rey y dice, tengo un mensaje y no sé cuál es, tipifica lo que muchos hemos hecho en la vida durante años. ¿Cuál es tu mensaje en la vida? ¿Qué legado vas a dejar cuando te toque partir? ¿Qué diremos en tu funeral? Lo preguntaré una y otra vez mientras sea pastor. ¿Qué me tocará decir en tu funeral si me tocara la providencia de estar en él? ¿Qué diríamos de ti? ¿Qué mensaje has transmitido? ¿Qué pueden contar tus hijos de ti? ¿Qué pueden decir tus padres de ti? ¿Cuál es el mensaje que has dejado, la huella? ¿Este hombre, esta mujer nació para decir tal cosa? ¿O eres alguien que has dado tumbos en la vida un día para acá, otro día para acá? ¿Eres una persona que se enamora de todo el mundo? ¿O una persona que cambia de oficio todos los días? ¿O que cambia de iglesia cada tantos meses? Es triste ver a alguien decir, me congrego acá, pero también me gusta allá, pero siento lo de allá. Deberías haber visto al Señor en alguna parte. ¿Qué dice Jacob? Esta no es otra cosa que casa de Dios y puerta del cielo. Ahí derrama el aceite, no andaba tirando aceite por cualquier piedra. Hay un lugar donde te descalzas, te quitas las sandalias y ves la zarza ardiendo. ¿Cuál es tu lugar donde te encuentras con Dios? ¿Cuál es tu sitio? ¿Cuáles son tus raíces?
¿Dónde perteneces? ¿Cuál es el lugar por el cual estás dispuesto a morir hasta que Cristo te cambie la orden? A pesar de que no te caigan bien fulano, que te caiga sangrón aquel, que el otro te caiga gordo. ¿Dónde Dios te puso? ¿Dónde Dios te plantó? Porque eventualmente el rey te preguntará, ¿cuál es el mensaje? ¿Y saben cuál es el mensaje que tenemos que transmitir? El del etíope. Ese es el mensaje que la iglesia tiene que transmitir. El hijo del rey ha muerto por tus pecados, por los míos, por los de la humanidad, pero ha resucitado al tercer día. Ese es el mensaje que tenemos que transmitir hasta que Cristo venga en las nubes a buscarnos o nos toque partir. El hijo del rey ha muerto y ha resucitado. ¿Cuántos reciben esta palabra? Dígame amén. Qué lindo, mis amados, que el Señor nos habla hoy. Y qué lindo que hoy podemos decir, Señor, quiero reencontrarme con mi llamado. Y si te has estado ofreciendo, posiblemente en tu afán de servir, te vas a frustrar. Es frustrante cuando quieres hacer algo y no te llaman. Es duro. Bueno, yo no me he ofrecido para predicar en estos 30 años, pero antes de eso me ofrecí para muchas cosas. Y me rechazaron en muchas tantas. Y todavía tengo la sensación del dolor del rechazo. Todavía me acuerdo. He querido cantar y me dijeron que no. Ay, perdónenme los barítonos. No, si yo los escucho a ustedes, son un concierto de Viena, No importa si uno es bueno o no, uno se ofrece. Yo quiero cantar y no me dejaron. Me ofrecí para ayudar al pastor en alguna tarea puntual y el pastor me decía, no, tengo gente de más confianza. Una vez me dijo así mi pastor, tengo gente de más confianza. ¿Qué me estaba diciendo? No dejo la billetera cerca si te veo. Me dolió. Uno se ofrece y es rechazado. Y uno dice, ¿y por qué es rechazado? Porque Dios trata con tu carácter. Dios trata con tu temperamento, porque por cada rechazo yo me iba a llorar. Decía, Señor, hasta que vino el llamado original. Y cuando vino el llamado no quería. No quiero, pero sonso, si te andabas ofreciendo, sí, pero ahora no, porque esto es serio. Porque esto es muy grande, porque los llamados siempre son del tamaño de Dios. Las ofertas que hacemos cuando nos ofrecemos es más o menos lo que podemos hacer, lo que sentimos que somos buenos. Pero cuando Dios te llama, siempre te pide un imposible. Siempre te pide algo que supera tus capacidades, tus talentos. Entonces uno no quiere. Soy niño, soy torpe de lengua. Yo, Señor, decía Gedeón. ¿Estás seguro, Saúl? No, si yo estoy buscando burra, ¿qué voy a hacer yo un rey? Soy el más pequeño de los más pequeños de la tribu más pequeña de Benjamín. Veo a todos los hombres, puedo hacer un libro de excusas de los que no quisieron. Y si no quieres, posiblemente es porque Dios te tenga entre ojo y ojo y te va a usar. Si dices, señores, yo soy debo ser el más inútil de todos, Dios te va a usar. Siempre empieza desde los más inútiles o los se consideran más inútiles a los más útiles que los deja para el final. Dios te va a usar. Y tú dices, Señor, pero es que tengo tantos errores, tengo tanto pecado sin resolver. ¡Ah! Dios es especialista en pecado. Viene, te limpia con la sangre y te usa. Si tú dices, pero es que yo tengo una familia disfuncional, Dios es especialista en familias disfuncionales. Si dices, es que yo no tengo papeles, ¡ah! No sabe cómo Dios usa a algunos indocumentados mejor que algunos que andan con green card y con... y ciudadanía. Dios te usa, te bendice, te abre puertas. ¿Alguien tiene que decir amén? Nunca sabes la manera misteriosa en la que opera Dios, cómo Dios puede actuar. Por eso yo nunca subestimo a nadie, porque no sé de cuántos de los que hoy tocan el arpa y cuidan ovejas pueden ser mi rey mañana. ¿Quién sabe dónde Dios te ponga? ¿Quién sabe dónde Dios te lleve? Nunca sé con quién estoy hablando. Nunca subestimes al muchachito que pastorea ovejas en el patio trasero del desierto, porque podría ser el rey de Israel. Nunca te rías del asesino que escapa hace 40 años, porque podría ser el libertador de Egipto. No le hagas burla a aquel que busca burras, al torpe de la tribu más pequeña, porque podría ser el primer rey de Israel. Nunca te sorprendas con lo que Dios toca, lo que Dios bendice, porque Él lo transforma. ¡Vamos a celebrar al rey!

0: Son las 2 con 30 minutos. Son las 2 con 30 minutos.
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0: Son las 2:46.
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0: Son las 3 con 17 minutos.
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0: Son las 3 con 30 minutos.
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0: Son las 3:48.
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0: Son las 4:01.
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En el principio no había nada, solo Dios existía. En el principio creó Dios los cielos y la tierra, las estrellas y los planetas, los satélites y los cometas, la luz y las tinieblas, la tierra y todo lo que en ella, el agua, los ríos y la mar, la lluvia, la nieve, los granizos.

preciosas, el oro y la plata, la perla y los diamantes. Todo lo hizo Dios, todo, absolutamente todo. Lo visible.

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1: Redimido. 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

0: Son las 4:33.
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0: Son las 4:47.
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0: Son las 5:10.
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0: Son las 5:32.
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0: ¿Cómo reaccionas cuando tu autoridad como madre es retada? 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
1: Cuando sabes que Dios te ha hecho madre, y aunque no seas la mejor madre del mundo, buscas agradar al Señor. 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Dale tiempo a Dios para que actúe, como lo hizo en el caso de Miriam y de Moisés. Deja que el Señor maneje tu situación de la forma que Él mejor considere.
0: 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Hoy, 26 de agosto de 2026. Usada grandemente durante su juventud, pero tomó malas decisiones en su adultez. Sin embargo, la misericordia de Dios es visible en la vida de este personaje bíblico, y esa misericordia también está disponible para ti. ¿Tú cómo sueles responder cuando otras personas te tratan mal? Nancy te ayudará a reflexionar en esta pregunta en la continuación de la serie Recordando a Miriam.
1: En el día de hoy quiero terminar la serie de Miriam con algunas ideas y haciéndolo más personal para nuestras vidas. Para aquellas de ustedes que no han estado con nosotras, hemos estado en Números capítulo 12 y vimos un incidente muy serio en el que Miriam, en compañía de su hermano Aarón, habló contra Moisés. A ellos no les gustaba la esposa que Moisés había escogido. Pero más profundamente estaban molestos de que Moisés fuera quien hablase por Dios. Hubo celos, hubo envidia, hubo una sublevación, una rebelión contra la autoridad de Moisés, que Dios tomó muy seriamente. Miriam fue castigada con lepra y tuvo que permanecer fuera del campamento por 7 días. Este era un asunto muy serio. Y pienso que todas nosotras, las que hemos estado escuchando esta serie, estamos contentas de que Dios no nos castigue de una forma tan directa como lo hizo en este caso. Pero es una advertencia de que el Señor toma el pecado seriamente. Pero a lo largo de este pasaje, también vemos la increíble misericordia de Dios. Es un pasaje sobrio. Es un pasaje que muestra la santidad de Dios y su juicio contra el pecado. Pero démosle gracias a Dios por su misericordia. Primero y ante todo, vemos la misericordia de Dios ante el hecho de que Miriam no murió, se recuperó, porque la paga del pecado es muerte. Y todo pecador, y esas somos todas nosotras, merece morir. De hecho, si recuerdas el contexto en el que se desarrolló esta historia, Números capítulo 12, está precedido por Números capítulo 11, donde el enojo del Señor se exacerbó contra la gente que había estado murmurando y quejándose. Dios abatió a estas personas, y muchos de ellos murieron por causa de una plaga. Y justo en el lugar donde los hijos de Israel habían estado con anterioridad, mucha gente perdió su vida por causa del pecado. Pero Dios, en su misericordia, le perdonó la vida a Miriam. El hecho de que tú y yo estemos vivas evidencia la misericordia de Dios. No lo des por sentado, no lo tomes a la ligera. Y luego vemos la misericordia en el hecho de que Moisés intercediera por Miriam. En el versículo 13, luego de ella haberse contagiado de lepra, Moisés clama al Señor: «Oh Dios, por favor, sánala, por favor». Agradécele a Dios por aquellos que interceden a nuestro favor y claman por misericordia en nuestras vidas. Y más adelante vemos la misericordia de Dios en el hecho de que ella fuera sanada. No solamente en el hecho de que no muriera, sino en el hecho de que no terminara sus días como una leprosa. La única forma de que Miriam pudiera ser sanada de una enfermedad terminal era por un acto sobrenatural de Dios. Esa sanación fue la misericordia de Dios. Ella no podía curarse a sí misma. Moisés no hubiese podido sanarla tampoco. Por cierto, aquellos que pecan contra nosotras y experimentan las consecuencias, como Miriam por pecar contra Moisés, no pueden ser sanados por su propio esfuerzo. Solo pueden ser sanados por Dios. Es por eso que lo correcto es hacer lo que hizo Moisés orar y rogar ante Dios para que sane y restaure a pecadores arrepentidos. Fue la misericordia de Dios la que hizo que Miriam no estuviese apartada por más de 7 días, la que la perdonó, la que produjo el restablecimiento de su relación con Dios y con el pueblo de Dios. Ella pudo retornar a la comunidad del pacto, y esa es la meta. Esa es siempre la meta que Dios persigue cuando castiga, cuando disciplina, que nuestra relación sea restablecida, tanto con Él como con su pueblo. El estudio de la vida de Miriam me resulta interesante. La vimos en el primer capítulo de su vida, cuando era una niña pequeña. En Éxodo capítulo 2 la vimos como guarda, cuidando de su pequeño hermano Moisés, en aquella canasta de juncos en el río Nilo. Ella fue quien cuidó de Moisés. Vimos como en Éxodo 15, mientras salían del Mar Rojo, ella celebraba y dirigía a las mujeres en alabanza al Señor por lo que Él había hecho. Ella fue directora de una celebración. Luego y durante los últimos días la hemos visto en Números capítulo 12 como una persona crítica e inconforme, una que atacó a Moisés. Un capítulo pecaminoso en su vida. Esos son los 3 recuentos que tenemos acerca de la vida de Miriam. Aparte de su muerte que se menciona en Números capítulo 20 y de la que no tenemos detalles. Por lo que, luego de este incidente en Números capítulo 12, no se vuelve a hacer mención de Miriam hasta su muerte en el capítulo 20, versículo 1. Los hijos de Israel, toda la congregación, llegaron al desierto de Zin en el mes primero, y el pueblo se quedó en Cades. Allí murió Miriam y allí la sepultaron. Esa es la próxima referencia que tenemos de Miriam. Ella tenía aproximadamente unos 126 años de edad. Murió un año antes de que los israelitas cruzaran el Jordán hacia la tierra prometida. Nunca la pudo ver. Por lo que las últimas palabras que oímos de boca de Miriam, las que tenemos registradas en las Escrituras, son las que hemos estado estudiando en esta serie. Empezando en el versículo 2 de Números 12, cuando dice, y dijeron, ¿es cierto que el Señor ha hablado solo mediante Moisés? ¿No ha hablado también mediante nosotros? Fueron palabras cargadas de criticismo, celos, envidia, orgullo, ambición, egoísmo y rebelión. Esas son las últimas palabras de Miriam registradas en la Biblia. Y mientras meditaba en esto, pensé, ¿qué tal si las palabras que he dicho recientemente, a mi familia, empleados, aquellos con quienes estoy en desacuerdo, son mis últimas palabras, las que quedan, las que se recuerdan? ¿Qué tal si las últimas palabras que le dijiste a tu esposo, a tus padres o a tu jefe son tus últimas palabras? La lengua es una expresión de nuestro corazón y por ello necesitamos ser muy cuidadosas con las palabras que salen de nuestras bocas. ¿Por qué no se menciona a Miriam otra vez? Me gusta pensar que sirvió humilde y discretamente en el rol que Dios le había asignado como profetisa, como una mujer de Dios, liderando a las mujeres en apoyo al liderazgo de Moisés, que hizo esto al servir de manera humilde y callada por el resto de su vida, en mansedumbre, en sumisión, contenta de cumplir con el rol que Dios le había asignado para su vida, sirviendo fuera de las luces y del centro de atención. No sabemos si una de las razones por las que quizás las Escrituras no nos dicen es para que nos demos cuenta de que Dios en ocasiones nos pone en un estante, terminando así nuestro tiempo de utilidad. Podemos llegar a pecar hasta el punto de quedar descalificadas para el ministerio. Y esa es una idea terrible de pensar. Pero también tenemos la esperanza de que, si nos arrepentimos, podemos ser restauradas y Dios puede continuar usándonos. Hay un versículo en el libro de Deuteronomio, y en todas las veces que a lo largo de los años he leído las Escrituras, no recuerdo haberlo visto antes, pero ahí está, Deuteronomio capítulo 24, versículo 9. Recuerda lo que el Señor tu Dios hizo a Miriam en el camino cuando salíais de Egipto. Esto fue después de la muerte de Miriam. A medida que el pueblo de Israel se preparaba para entrar a la tierra prometida, Moisés les dice, recuerda lo que el Señor tu Dios hizo a Miriam en el camino cuando salíais de Egipto. Recuerda lo que el Señor tu Dios hizo a Miriam. Ese es un gran reto. Y las quiero dejar con esa inquietud. Recuerda lo que Dios le hizo a Miriam. Un escritor judío dijo que ese versículo es una de las 6 remembranzas que los judíos recitan todos los días al finalizar su oración matinal. Recuerda lo que el Señor tu Dios hizo a Miriam. Me recuerda otro versículo. Recuerda a la esposa de Lot. Leímos en Lucas capítulo 17, versículo 32. Estas dos mujeres vivieron en carne propia la mano disciplinadora de Dios. A la esposa de Lot la llevó a la muerte. Miriam fue restaurada. Recuerda, no olvides lo que Dios le hizo a Miriam. ¿Y qué es lo que estamos supuestas a recordar? Bueno, el hecho de que para Dios el criticar, el murmurar, el oponerse a sus siervos es cosa seria. No dejes que esos pensamientos se conviertan en palabras. El hablar contra un hombre de Dios, contra tu esposo, pastor o líder cristiano, el oponerse a él, pisotearlo con un corazón orgulloso, lleno de envidia, celos y crítica, el tener un corazón rebelde es cosa seria, es una gran maldad. Tal y como les dije al principio de esta serie, eso no significa que esos líderes no pecan, y tampoco quiere decir que nunca puedas ser parte del proceso de sacar el pecado a la luz. Hay otros lugares en las Escrituras que hablan de las formas adecuadas de sacar el pecado a la luz. De lo que venimos hablando es de la seriedad que conlleva el tener un espíritu crítico, que juzgue a quienes Dios ha puesto como líderes. Recuerda lo que el Señor tu Dios hizo a Miriam. Aquí tenemos otro peligro que veo a medida que avanzamos en la historia de Miriam. Ella tenía una posición prominente y respetable, así como muchas de nosotras. Marcamos la pauta y el ejemplo a seguir para el cuerpo de Cristo. Muchas nos admiran, y el peligro radica en que podríamos empezar a sentirnos superiores. Podríamos empezar a pensar que somos la excepción de la regla de Dios. Otras no pueden pecar y salirse con la suya, pero nosotras sí. Podemos justificar lo mal hecho por la posición ventajosa que tenemos. Y vemos a medida que estudiamos la vida de Miriam, que hasta las personas más espirituales y respetadas tienen defectos. Son humanas, son vulnerables. ¿Cuál es la implicación? No deposites tu confianza en las personas. En el Salmo 118, los versículos 7 y 8, que casualmente vienen a ser los dos versículos que marcan la mitad de toda la Biblia, nos dicen, y no lo estoy citando de memoria, por lo que no va a ser exacto, pero en esencia, dice, no confíes en hombres, no deposites tu confianza en príncipes, no deposites tu confianza en la gente, deposita tu confianza en Dios. Déjenme decirles, por cierto, que no pongan su confianza en Nancy Lee DeMoss. Yo estoy tan agradecida por las oyentes de este programa y por muchas de ustedes que me expresan su gratitud por cómo Dios ha estado usando estas enseñanzas en sus vidas. Pero les digo que como Miriam, tengo defectos. Soy pecadora, soy débil, soy vulnerable. Mi oración es que Dios guarde mi corazón y que nunca peque de tal manera que desacredite o deshonre la palabra de Dios. Pero si alguna vez lo hago, asegúrate de que tu confianza no esté en mí, sino en el Señor. Yo conozco las luchas de mi propio corazón. Yo sé las tentaciones y las tendencias de mi propia carne. Por lo que cuando Dios use a alguna persona en tu vida, agradécelo, pero no pongas tu confianza y esperanza en esa persona. La edad, la posición, el tiempo en el ministerio, la influencia, la fidelidad a largo plazo, ninguna de esas cosas nos inmunizan contra el fracaso. Miriam caminó con Dios hasta los 90 años de edad aproximadamente. De hecho, esa fidelidad a largo plazo puede hacerte caer porque empiezas a pensar que puedes dormirte en tus laureles, que puedes tomarlo con ligereza. Yo no puedo tomarlo con ligereza. No debes nunca tomarlo con ligereza. Nosotras necesitamos la protección, la gracia y el poder de Dios en nuestras vidas. sin importar cuántas canas ni el tiempo que hemos sido fieles a la verdad. Recuerda lo que el Señor tu Dios hizo a Miriam. Luego está el recordatorio de que la posición y el tiempo dentro del ministerio no te hace la excepción a la regla de Dios. Tú y yo, quienes estamos siendo usadas por Dios de distintas maneras, no podemos justificar nuestros pecados porque Dios nos esté usando, o porque somos quienes enseñamos la Biblia, o porque damos consejería a las personas, o porque somos ejemplo para mucha gente. Recuerda lo que el Señor tu Dios hizo a la profetisa Miriam. Miriam fue enviada por Dios, junto a Moisés y Aarón, de manera especial para que fuera parte del equipo de liderazgo de Dios. De hecho, 700 años después, leemos en Miqueas capítulo 6, versículo 4. Pues yo te hice subir de la tierra de Egipto y de la casa de servidumbre te redimí, y envié delante de ti a Moisés, a Aarón y a Miriam. Por lo que ella tenía un rol significativo. Ella fue enviada por Dios, bajo el mando de Moisés y bajo la autoridad de Dios, a ser líder para estas mujeres, para que fuera profetisa. Ella fue una mujer que conoció a Dios y mostró la palabra de Dios a estas mujeres, pero eso no la hizo inmune a su caída. No fue la excepción a las reglas de Dios. Recuerda lo que el Señor tu Dios hizo a Miriam. Y quiero retarte a que lo recuerdes. Tengo la esperanza de que no olvidarás la vida de Miriam. Dios toma el pecado muy seriamente y así debemos tomarlo nosotras. Creo que Dios está llamando a muchas de nosotras al arrepentimiento de todo lo que puede deshonrar a Dios cuando criticamos a sus siervos con nuestro espíritu, con nuestra lengua, con nuestras actitudes, con nuestra conducta. Recuerda lo que el Señor tu Dios hizo a Miriam. Y que no solo recuerdes la lepra que padeció por culpa de su pecado. También recuerda cómo Dios restauró su relación luego del arrepentimiento de Miriam y como resultado de la misericordia y de la gracia de Dios. Y quiero tomarme un poco más de tiempo mientras finalizamos esta serie para darles otra aplicación práctica de lo que hemos visto en Números capítulo 12 acerca de la vida de Miriam. Y quiero hacerlo con esta pregunta. ¿Cómo debemos responder cuando somos nosotras las atacadas? Algunas veces, e indistintamente de los roles que tengamos o de las circunstancias en que estemos en nuestras vidas, nos podemos ver atacadas de forma injustificada y no provocada. Y esos ataques pueden venir de fuentes inesperadas. Miriam era una profetisa y Aarón el sumo sacerdote. Ambos hermana y hermano de Moisés, sus familiares más cercanos. No exactamente personas de las que esperarías un ataque. Por lo que, ¿qué se supone que hagamos? Pienso que de lo poco que se dice de Moisés en este capítulo, aprendemos algunas lecciones muy importantes. Primero y ante todo, necesitamos responder con un espíritu de mansedumbre y humildad. Se nos dice en Números capítulo 12, versículo 3, que Moisés era un hombre muy humilde. Era un hombre humilde, y como dijimos anteriormente, la evidencia de su humildad es que no dijo ni una sola palabra en su defensa. Porque Moisés fue el hombre más humilde de todos los hombres, pudo dejar el ataque del que estaba siendo objeto al juez sabio y justo que lo había llamado y calificado para ejercer su oficio. Cuando sabes que Dios te ha puesto donde estás, algunos de tus hijos adolescentes podrían estarte diciendo: no tienes el derecho de decirme qué hacer. Pero cuando sabes que Dios te ha hecho madre de ellos y que aunque quizás no seas la mejor madre del mundo, pero estás buscando agradar al Señor, no tienes por qué enfurecerte y perder los estribos cuando tu autoridad sea cuestionada o retada. Y puedes aplicar este principio a otras situaciones también. Deja que sea Dios que pelee tus batallas. Dale a Dios tiempo de actuar, como lo hizo en el caso de Miriam y de Moisés. Deja que Dios maneje tu situación de la manera que Él considere adecuada. Proverbios capítulo 26, versículo 4, nos recuerda: no respondas al necio de acuerdo a su necedad, para que no seas tú también como él. No le respondas neciamente. Pudo haber sido muy fácil y natural para Moisés hacer lo que la mayoría de nosotras hubiese hecho. ¿No te has dado cuenta de que Dios me llamó? Yo estuve en ese arbusto ardiente. Él pudo haber utilizado toda clase de defensa, pero sin embargo no lo hizo. No le contestes al necio de acuerdo a su necedad, o te convertirás en lo que esa persona es. Refrena tu boca de pecar, aunque otros pequen con sus bocas en tu contra. Oye, lo que importa no es tu reputación. Tienes que estar dispuesta a renunciar a ello. Lo que importa es la gloria de Dios. La venganza le pertenece al Señor. Deja que Dios haga lo que tenga que hacer en la vida de esa persona y clama misericordia para esa persona en lugar de juicio. Sé lo que estás pensando. Es que ellos se lo buscaron, y es correcto, pero nosotras también. Y no te alegras de que Dios haya sido misericordioso contigo en lugar de haberte pasado juicio. De manera que clama como lo hizo Moisés. Él oró, él intercedió. Él dijo, Señor, por favor, no dejes que muera. Por favor, sánala, por favor. Él intercedió por ella encarecidamente. Él pidió misericordia. Ahora bien, imagino que Moisés pudo haberse sentido vindicado secretamente. Quizás hasta contento de ver a Miriam sufrir. Pero no hay evidencia de que él respondiera de esa forma. Santiago capítulo 2, versículo 13 nos dice, porque el juicio será sin misericordia para el que no ha mostrado misericordia. La misericordia triunfa contra el juicio. No te alegras. Asegúrate de que en tu respuesta triunfe la misericordia sobre el juicio para con los que han pecado contra ti. Y déjenme recordarles...
2: Himno Nacional de la República Bolivariana de Venezuela. Letra Vicente Salias. Música Juan José Landaeta. Interpretado por la Orquesta Sinfónica de Venezuela.

0: Son las 6:08.
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0: Son las 6:31.
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0: Qué bueno que te has unido a nosotros en otra expedición. Estamos recorriendo el cuarto libro de la Biblia, el libro de Números. Soy Johnny Pérez.
1: Y por aquí te saluda David Silva. Hoy vamos a descubrir las claves para la vida que se encuentran en los capítulos 18 al 20 de Números.
2: Y vaya que este sendero por el que vamos va a estar intenso. Soy Kimberly y el tema de hoy se titula Viaje Agitado. Ya lo sabes, por las sendas hay que tener mucho cuidado.
1: Sí, debemos estar preparados para todo, incluso para cosas que no podemos entender.
2: Claro, pendiente con el peligro de la incredulidad, de la desobediencia, el peligro del desánimo y el peligro de la desconfianza. Todos ellos están al acecho de aquellos que quieren vivir con rectitud.
1: El recorrido de hoy promete ser espectacular, Johnny.
0: Recuerda que estamos en el cuarto libro del Pentateuco. Como hemos observado, el libro de Números enfatiza la presencia de Dios en medio de un pueblo que se queja y reclama todo el tiempo.
2: Después de ver cómo Dios confirmó el liderazgo de Moisés y Aarón, rechazando la rebelión de Coré, Datán y Abirán, y también con la vara de Aarón que floreció, retomaremos en el capítulo 18 algunos temas que ya fueron tratados con bastante atención en el libro de Levítico.
1: El capítulo 18 habla sobre los deberes de los sacerdotes y de los levitas, y también de las ofrendas específicas que se destinaban a los sacerdotes y a los levitas.
0: En el capítulo 19 encontraremos una vez más el tema de la purificación, todo aquello que estaba vinculado a la muerte, que tenía relación con algún tipo de impureza, debía ser rechazado y generalmente, o casi siempre, la purificación tenía lugar con agua.
1: Probablemente recuerdas que el agua traía la purificación para aquel que estaba ceremonialmente impuro.
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0: Como esos temas ya fueron tratados con bastante atención en el libro de Levítico, hoy concentraremos nuestra atención en el capítulo 20 del libro de Números, que trata más directamente sobre esa jornada atribulada. En la versión Reina Valera contemporánea de la Biblia, leemos:
1: Toda la congregación de los hijos de Israel llegó al desierto de Sin, el mes primero, y acampó en Cades. Allí murió María, y allí fue sepultada. Pero la congregación se puso en contra de Moisés y Aarón, porque no había agua, y todos hablaron contra Moisés.
2: Dijeron, ¿cómo quisiéramos haber muerto cuando murieron nuestros hermanos delante del Señor? ¿Para qué trajiste a la congregación del Señor a este desierto? ¿Para que muramos aquí nosotros y nuestras bestias? ¿Por qué nos sacaste de Egipto y nos trajiste a un lugar tan horrible?
1: La tierra no es cultivable, y no hay higueras, ni viñas, ni granadas. Ni siquiera hay agua para beber. Moisés y Aarón se apartaron de la congregación y se dirigieron a la entrada del tabernáculo de reunión. Allí se postraron sobre sus rostros, y la gloria del Señor se manifestó sobre ellos.
2: Y el Señor habló con Moisés y le dijo, «Toma la vara, y tú y tu hermano Aarón reúnan a la congregación». Y a la vista de todos ellos, díganle a la peña que les dé agua. Así sacarás agua de la peña y les darás de beber a la congregación y a sus bestias.
1: Moisés tomó la vara que estaba delante del Señor e hizo lo que el Señor le ordenó. Moisés y Aarón reunieron a la congregación delante de la peña. Y Moisés les dijo, «Óiganme ahora, rebeldes». ¿Acaso tendremos que sacar agua de esta peña?
2: Y dicho esto, levantó su mano y con su vara golpeó la peña dos veces. Al instante, brotó agua en abundancia y bebieron la congregación y sus bestias. Pero el Señor les dijo a Moisés y a Aarón, «Puesto que ustedes no creyeron en mí ni me santificaron delante de los hijos de Israel, no llevarán a esta congregación a la tierra que les he dado».
1: Estas son las llamadas aguas de la rencilla, pues por ellas contendieron los hijos de Israel con el Señor, y Él se santificó en ellos.
0: Vaya, qué gente esta. En la versión internacional de la Biblia, en el versículo 13 de ese capítulo 20 de Números, dice, a estas aguas se les conoce como la fuente de Meribá. porque fue allí donde los israelitas discutieron con el Señor y donde Él manifestó su santidad.
2: Estas aguas Meribá quedaron para la historia.
0: ¿Y qué historia? El pueblo ahora está en la región de Cades, específicamente, donde permanecerán por un tiempo, hasta que ellos salgan de viaje a partir de la mitad del capítulo 20 en dirección a Moab, que está en la llamada Transjordania, al otro lado del Jordán, acercándose a la tierra de Canaán desde el lado oriental.
1: Entonces, llegando aquí, observamos cómo la situación es terrible. Ellos ahora están sedientos, necesitan agua.
0: Y en ese lugar llamado Meribá, que en realidad significa literalmente rebelión, la rebeldía del pueblo nuevamente se manifiesta de manera extremadamente grave.
2: Ellos incluso se atreven a desafiar a Dios diciendo que qué pena que no hubieran muerto cuando los demás cayeron muertos por la plaga sobre la que estudiamos anteriormente.
1: Es que aquí no hay nada y la rebelión se manifiesta de manera sorprendente, de modo que incluso Moisés pierde su conocida paciencia. Hasta yo hubiese perdido la paciencia con esta gente.
2: No, David, no pierdas la paciencia. Aquí en la lectura vemos que Dios le dice a Moisés que debería llegar ante la roca y hablarle, y ella vertería agua. Pero Moisés, con una actitud de molestia, no quiso confiar plenamente en la palabra divina.
0: Así es. En vez de confiar en lo que Dios dijo, saben que a veces consideramos algunas cosas graves y otras menos graves. Pero ante las Escrituras lo que es grave es no darle atención a lo que Dios dice, a su palabra.
1: Eso revela una ruptura, una desconfianza, un rechazo a la palabra divina.
0: Sí, y ante esta situación Moisés entonces quiso mostrar que él tiene el poder.
2: En vez de obedecer a Dios, en vez de hablar a la roca, él la golpea y la golpea dos veces indignado ante el pueblo, diciendo, ¿acaso tendremos que sacar agua de esta peña?
1: Y así el texto dice que tristemente ni el propio Moisés junto a Aarón consiguieron quedarse inmunes a ese espíritu de reclamación, de murmuración y de molestia.
0: Y por esa actitud de autonomía, Moisés termina perdiendo la posibilidad de entrar en la tierra también. ¡Qué cosa triste! ¡Qué jornada más atribulada!
1: Sí, y siguiendo el recorrido después de lo de Meribá, otro problema surge delante en la carretera.
0: Cierto. En este camino para llegar a Moab tendrán que pasar por Edom. ¿Recuerdas Edom? Los edomitas son los descendientes de Esaú. Ellos habitan la región que está al suroeste de la tierra de Canaán. Cuando ellos se estaban acercando, observa que las cosas se les complicarán mucho. El texto nos dice a partir del versículo 16.
2: Ya estamos en Cades, población que está en las inmediaciones de tu territorio. Solo te pedimos que nos dejes cruzar por tus dominios. Te prometo que no estaremos en ningún campo ni viña. Tampoco beberemos agua de ningún pozo. Nos limitaremos a pasar por el camino real, sin apartarnos de él para nada, hasta que salgamos de tu territorio.
1: Pero el rey de Edom mandó a decir, no crucen por mis dominios. De lo contrario, saldré con mi ejército y los atacaré. Los israelitas insistieron. Solo pasaremos por el camino principal, y si nosotros o nuestro ganado llegamos a beber de agua de tus pozos, te lo pagaremos.
2: Lo único que pedimos es que nos permitas pasar por él. Pero el rey fue tajante en su respuesta. Por aquí no pasarán. Y salió contra ellos con un poderoso ejército, resuelto a no dejarlos cruzar por su territorio.
1: Así que los israelitas se vieron obligados a ir por otro camino.
0: ¡Qué dificultad! ¡Qué viaje tan agitado!
2: Rebelión en Meribá con los perjuicios que Moisés tuvo para su propio camino.
1: Después, en el camino, Edom, los descendientes de Esaú, también manifiestan un gran rechazo a apoyar a sus propios hermanos.
0: Una jornada difícil. Y el texto va a terminar en el capítulo 20 trayendo la triste nota de fallecimiento de Aarón. Aarón, gran líder, sacerdote, hermano de Moisés, que con Moisés también perdió el derecho de entrar en la tierra. El texto nos dice que ellos llegaron al monte Hor, cerca de la frontera de Edom. Allí el Señor les dijo a Moisés y Aarón, versículo 24.
2: Pronto Aarón partirá de este mundo, de modo que no entrará en la tierra que he dado a los israelitas, porque ustedes dos se rebelaron contra la orden que les di en la fuente de Meribá.
1: Así que lleva a Aarón y a su hijo Eleazar al monte Hor, Allí quitarás a Aarón sus vestiduras sacerdotales y se las pondrás a su hijo Eleazar, pues allí Aarón morirá y se reunirá con sus antepasados.
2: Moisés llevó a cabo lo que el Señor le ordenó. A la vista de todo el pueblo, los tres subieron al monte Hor. Moisés le quitó a Aarón las vestiduras sacerdotales y se las puso a Eleazar.
1: Allí en la cumbre del monte murió Aarón. Luego Moisés y Eleazar descendieron del monte. Y cuando todo el pueblo se enteró de que Aarón había muerto, lo lloró durante 30 días.
0: Mis queridos amigos, muchas veces el camino de Dios, el camino propuesto por el Señor, es un camino difícil, aunque al final nos traiga bendición. En este caso, la comunidad se rebela, no es capaz de pasar por Edom, y la comunidad pierde al gran líder, a Aarón. Aún así, Dios todavía está en el control de este viaje tan difícil y agotador.
2: Quiero agradecer a quienes nos han enviado sus mensajes por las redes sociales, WhatsApp, y quienes nos han llamado. Si todavía no te has comunicado con nosotros, escríbenos hoy mismo a nuestro número de WhatsApp, +1 847 857 8029. 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O al correo electrónico misión66@transmundial.org. misión66@transmundial.org y cuéntanos tu experiencia.

0: experiencia. ¿Has emprendido un viaje que resultó tan difícil como el de este pueblo del que hemos hablado hoy? ¿Tienes un testimonio que compartir con nosotros, tus compañeros de viaje? ¿Cómo te ha ayudado Misión 66 en tu recorrido por la vida? 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Ahora vayamos con las preguntas. David se ve un poco agitado.
1: Claro que estoy agitado. Ya quiero empezar con las preguntas sobre estos capítulos 18 al 20 del libro de Números. No puedo esperar más. Aquí encontramos a Moisés, ya un poco estresado, cansado de aguantar ese pueblo en el desierto. Johnny, el juicio de Dios, ¿no fue demasiado duro con él?
2: Y tú que nos acompañas, seguramente tienes esa misma pregunta en mente. David, para los parámetros humanos lo leemos y realmente nos sorprendemos. Y es que, vaya, parece que Moisés hizo tantas cosas peores antes. Y como que ahora, solo porque hizo algo un poquito diferente, parece que recibió un juicio tan grande.
1: Se peleó con la roca.
2: Armó un lío con una piedrecita y resultó en todo ese problema.
1: Una piedra en el zapato. ¿Qué ocurre? ¿Por qué pasa todo esto?
2: David, la cuestión aquí es entender las cosas desde el punto de vista de Dios y entender el principio. A veces no conseguimos entender por qué una persona se busca tantos problemas en su vida. Es que ella empezó a despreciar un principio aparentemente pequeño aquí y del que a lo mejor no vemos la conexión.
1: ¿Qué es lo que no estamos viendo, Johnny?
2: Bueno, David, Moisés falló anteriormente, pero falló principalmente en relación con el hombre.
1: Pero aquí no.
2: No, aquí él desobedeció una orden directa dada por Dios.
1: Así que no importa qué tipo de orden Dios dio, no importa si creemos que esa orden tiene más o menos valor, si vale o no.
2: Tienes razón. La cuestión es que cuando nos tambaleamos en el momento de llevar en serio la palabra de Dios, la pregunta es, ¿qué sobra de pie? Así que cuando Moisés hace eso, él revela que algún problema le está pasando, algo serio. Entonces Dios dice, mira Moisés, conozco bien tu corazón, sé lo que te pasó y para que llegues al punto donde debes llegar necesitas recibir ese castigo. Porque lo importante, al fin y al cabo, no se trata de ver o dejar de ver la tierra. Lo importante es hacer la voluntad de Dios. Así que la cuestión es, lo que es importante para mí, no siempre es importante para Dios. Por eso debemos oír la palabra de Dios.
1: Pero hace no mucho estábamos estudiando aquí que Moisés era el hombre más manso de la tierra, como diría otra versión de la Biblia, y ahora aparece así, tan nervioso.
2: Ya ves, exactamente. Él se dejó contaminar o llevar por el mismo espíritu que había en aquel pueblo. Él perdió la paciencia de una manera en la que dejó de darle atención a la palabra divina.
1: ¿Será por eso que este pueblo Israel, que siempre crea situaciones difíciles, siempre tiene problemas con sus parientes cercanos, como estamos viendo aquí en el capítulo 20 de Números? Aquí va otra vez esta Israel ante Edom. Y una vez más, está a punto de haber un malestar, una pelea, una guerra.
2: Mira, ese es un tema interesante. Observa que Israel tiene problemas con los ismaelitas, aquello de que siempre habría hostilidades entre ambos. Tiene problemas con los edomitas, que son descendientes de Esaú, con los que también están siempre en hostilidades.
0: Y ese tema rodeará gran parte del Antiguo Testamento.
2: Y la razón, por un lado, es la siguiente. El pueblo de Israel no es mejor que los demás. De hecho, a veces incluso se muestra más complicado ante las oportunidades de conocer a Dios. La cuestión es que Israel es fruto de la elección divina y los demás que actúan como actúan fueron rechazados en el proceso de elección divina. Así que existe esa especie de polarización. Lo que veremos a través de la historia es exactamente esa especie de rivalidad mezclada con celos. Ahora, lo que es interesante observar es que en Cristo las cosas adquieren un perfil diferente. En Cristo, cuando el plan de Dios llega a su maduración máxima, todos los pueblos son reunidos y existe una dimensión diferente.
0: Esa rivalidad parece que sigue en gran parte hasta hoy.
2: Sí, y ahora nuestra esperanza es la siguiente. Dios es el Dios de los judíos y también de los gentiles. Y cuando vemos el horizonte escatológico por delante, como veremos en el profeta Isaías, veremos que incluso esos pueblos tendrán una relación de unidad con Israel adorando al Señor. y esa debe ser nuestra oración y deseo para el futuro.

0: ¡Qué cosa! Ahora el capítulo 20 empieza con una nota de fallecimiento y va terminando también hablando sobre otra muerte, otro hermano, Aarón. Como hemos visto en el estudio anterior, el lugar de los muertos sería el Seol, el Hades. ¿Puedes explicar un poco más sobre este asunto, este tema que de vez en cuando aparece aquí en el Antiguo Testamento?
1: Mira, el Seol era el lugar a donde los muertos iban. De manera general, la percepción de los israelitas era de que el Seol se quedaba hacia abajo, en las profundidades, porque de hecho el cuerpo es enterrado abajo. Y la idea es que el Seol es el lugar, la dimensión donde quedan los muertos. En el Antiguo Testamento no tenemos todavía una descripción detallada sobre lo que pasa después de la muerte. Todavía ni aparece muy claramente la idea de cielo ni de infierno. Esa idea solo aparecerá con claridad en el Nuevo Testamento. Ahí sí ese lugar de los muertos aparece dividido y todo indica que todo el mundo muere y se va al Seol, al Hades, el mundo de los muertos, y allí se encontrará o bien en una situación de sufrimiento o bien en una situación de felicidad. Pero esa todavía no es la plenitud ni del cielo ni de la condenación eterna que abordamos en Misión 66 al estudiar los textos del Nuevo Testamento. Por eso es que van al Seol, y es importante destacar que todos los que mueren van al Seol, que es el mundo de los muertos, o como les gustaba decir a algunos antiguos, la mansión de los muertos.
2: De acuerdo. Surge otra cuestión. ¿El Seol es una cosa y el Hades otra? ¿O se trata de lo mismo?
1: Es lo mismo. Seol es el nombre hebreo, mientras que el Hades es la traducción griega de esa palabra Seol.
0: Bueno, no ahondemos en este asunto porque tampoco quiero irme para allá. Otra cuestión, este texto que acabamos de estudiar, esta jornada de nuestra clase, no es demasiado triste, ¿no les parece? ¿Es que Dios es un Dios de lamento, de tristeza, de sufrimiento? Es que menuda jornada esta que presenciamos hoy.
1: David, esto casi se convierte en un río de lágrimas. Sí, el texto aquí es triste.
0: ¿Y por qué pasa eso?
1: Bueno, hay algo interesante aquí. Muchas personas creen que la experiencia con Dios es una especie de aspirina espiritual, que la experiencia con Dios es algo que nos dejará sonrientes todo el tiempo. Pero eso no es verdad. En la vida tenemos experiencias alegres, tristes, victoriosas, difíciles, y Dios es nuestro Dios en todas las experiencias de la vida.
2: Así que si la persona se imagina un Dios, digamos, superficial, ¿cómo enfrentará ella las dificultades?
1: El pueblo de Dios en el Antiguo Testamento se moría y nadie se quedaba por ahí como si nada. El pueblo enfrentaba desafíos, enfrentaba dificultades. Tantas personas dicen cosas sobre Dios y da la impresión de que no se leyeron bien la Biblia, que no la entendieron. Aquí tenemos la muerte de Aarón, la muerte de Miriam, las dificultades que Moisés y Aarón tuvieron como consecuencia de esa rebelión que ocurrió. Pero eso muestra que Dios está presente, dirige su pueblo, actúa en la historia, aún en las experiencias más difíciles. Así que, si pasas por una experiencia difícil, no debes desanimarte porque Dios sigue siendo Dios y sabe muy bien lo que estás pasando.
0: Estaría bien ser creyente en el desierto con aquel pueblo. Ahí sí la cosa...
1: Sí, la cosa es diferente.
2: Bueno, te animamos a que nos sigas en las redes sociales para saber qué tan diferente pueden tornarse las cosas. Déjanos tus comentarios y comparte con otros la misión de hoy. Nos encuentras como misión66.rtm en Facebook, Instagram, YouTube, TikTok, Spotify y X.

0: Johnny, gracias por compartir las enseñanzas del profesor Luis Ayao con nosotros. Por si no lo sabías, todo lo que aprendemos recorriendo cada episodio de Misión 66 es una creación del profesor y teólogo Luis Ayao. Y Johnny muy gentilmente comparte sus enseñanzas con nosotros. Gracias, Johnny. Y me pregunto, ¿qué podemos llevarnos hoy para el recorrido de la vida?
1: David, y tú que me escuchas hoy, el tema que hemos compartido lo titulamos Viaje Agitado.
0: Y vaya que estuvo intenso. Uf, hasta sudamos hoy.
2: Sí, te vi bebiendo mucha agua.
1: Para las jornadas agitadas, lo mejor es mantenerse hidratado. Bueno, vayamos al punto. Hoy en Misión 66 hemos estudiado los capítulos 18 al 20 del libro de Números. Y la gran lección que nos queda de todo lo que vimos aquí es que tenemos que tener cuidado con los detalles. Se cuenta la historia de una joven que fue a trabajar en la casa de alguien muy rico y allí había un objeto muy extraño que se había caído en el suelo. Era una rareza arqueológica muy importante. Al ver aquel objeto raro, feo y sucio, inmediatamente ella lo tiró a la basura. Cuando el dueño de la casa, el arqueólogo, llegó, casi se muere de un ataque al corazón al descubrir que una reliquia casi había sido destruida por aquella joven que no conocía nada sobre el asunto. Eso nos muestra que debemos evaluar las cosas de manera diferente. Así que escucha bien la palabra de Dios y busca obedecer a Dios exactamente como Él dice. No juzgues, no hagas tu propia evaluación. Puedes ser como aquella joven que tira objetos valiosos a la basura. Cuando Dios le dice a Moisés aquello que debía ser hecho, aquello era serio. No juzgues las cosas por los estándares humanos. Aprende a oír la voz de Dios. Cuidado con los detalles. Ellos son mucho más importantes de lo que nos imaginamos.
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0: Son las 7 con 13 minutos.
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1: Son las 7 con 30 minutos.
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1: Son las 7 con 42 minutos.
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0: Son las 7 con 47 minutos.
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